nuestro orbe mundial que están ahí, ¿eh? Con todo el power. Maquilones. Hay unos copiones al lado, pero bueno, estamos con tutti, estamos con tutti. Oye, si la tiramos con exacto, esa la mezclamos con exacto. Red Brown dice que la va a mezclar ahora. Vamos a subir el volumen, maquinones. Ya hemos encendido la máquina del tiempo. Ya está funcionando el motor de la máquina del tiempo. Así que todos invitados de estas dos horas de buena música acá en la máquina del tiempo. Más 56 9 50 52 07 21.

Exato.

Oye, se prendió esto esta noche, ¿eh? Maquinones. Ya está nuestro WhatsApp funcionando a esta hora y está todos preguntando, ¿eh? Francesco Salvi. Exacto, a esta hora, Maquinones. Se viene ahora Sabrina con Boys. En exclusiva acá en la máquina del tiempo, ¿eh? Versiones 12 pulgadas. Sonando hasta la máquina del tiempo. Vamos. Comenzó la fiesta acá en la máquina del tiempo. Comenzó la fiesta, comenzó el carrete. Comenzó la previa de la.

Oye, pero tío, Carmen Braura acá en este día sábado 26 de septiembre, el último sábado, ¿ah? Último sábado de septiembre, con la mejor música sonando ahí con Taylor Dane. Ahí estemos a esta hora. Hoy se hay una alarma interna, bomberos, un llamado de pastizales, ¿ah? Llamado de pastizales. Hay que llamar a los chicos buenos. Atentos los automovilistas que están ahí, por favor, abran el paso para los chicos buenos que van rumbo ahí en dirección hacia el sector Guapi, ¿ah? Van ahí, así que atentos, maquinones.

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1: Radio Buena Nueva indica la temperatura en el centro de la ciudad. En Linares, 16 grados, 5 décimas.
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0: Ya estamos de vuelta, Macrones, con esta otra media hora de programa. Nos fallamos hasta las 23 horas. Después de las 00, se ve DJ Cat. DJ Cat con los mejores temas en disco, ¿eh? Discotec. Todo lo que es discotec, para ti después. Esta es la previa. Esta es solamente la previa. Desde las 21 hasta las 23 horas. Después el día de sábado se viene a las 00. Ahí nuestro amigo DJ Cat. Con la mejor música. Disco de todos los tiempos. Discotec. ¿Te pones a esta hora? You got the power. Se viene Black Box con Ride on the Time. Acá en la máquina del tiempo, Maquinones. En este día sábado, en vivo. Así es.
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0: Algo así. Algo así, ¿o no? Se me lo mezcla, me trae un...

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1: Una hora más de música. Son las 22 horas. Exactamente.
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0: Hoy estamos de vuelta con esta otra hora de programa. Hace 22.5 minutos en vivo en directo Magnones para ustedes, para entregarte buena música. Hemos disfrutado, hemos bailado, de todo. Hemos recordado también acá en la máquina del tiempo. Así que recuerda, estamos en vivo en directo con ustedes. Emmet Bravo, la sala de sonidos, encargado de entregarte buena música a esta hora. Oye, se viene, me dijo un clásico, me dijo que este tema no lo vamos a dejar pasar, me dijo. Es un clásico de Gypsy Kings. Algo así me comentaba. Yo dije, vamos a ver cómo suena entonces Emmet Bravo. Me dijo, vamos con él. Algo así como Báilame. No sé qué habría querido decir, ¿eh? El gringo Emmet Bravo acá en la sala de sonidos. Está con todo el power, ¿eh? Mira, sacando guitarra ahí. El gringo Emmet Brown, ¿eh? A partir de ahora es el gringo Emmet Brown. ¿Cómo dice?
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0: Radio Buena Nueva indica la temperatura en el centro de la ciudad. En Linares, 16 grados, una décima.
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0: Ya, Maquinones, hoy han pasado 2 horas, pero rapidísimo, ¿eh? Rapidísimo, 2 horas de buena música, de buen programa.
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0: Así es. Pero tenemos que irnos ya, tenemos que marcharnos, tenemos que avanzar con la buena música, con los programas, así que vamos a encontrarnos el próximo viernes a eso de las 21 horas con más Máquina del Tiempo, ¿eh? En la sala de sonidos, Donovan Brown, las palabras Raúl Casanova. Recuerden que a las 20, a las 00 se viene el programa de J-Cat, ¿eh? J-Cat con la música disco, todo el disco, la discoteca acá sonando en la Máquina del Tiempo. Y después a las 00 se viene toda la buena música. Así que ya lo saben, nosotros nos vamos, pero luego a las 00 se viene el programa discotequero. No paramos durante toda la noche, ¿eh? Con DJ Cat en la sala de sonidos. Chao, chao, Magdalena, cuídense, cuídense. Chao, chao.

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1: Una hora más de música. Son las 23 horas. Un minuto.
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0: Buena Nueva indica la hora.
1: Son las 23 horas, 32 minutos.
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0: Queridos hermanos, hermanas, los invito a que recemos con fe el Santo Rosario a nuestra Madre del Cielo. Los invito entonces, queridos hermanos, hermanas, a que hagamos esta oración, movidos por nuestro amor a la Virgen Santa y al amor al Señor nuestro Dios. En el nombre del Padre, del Hijo y del Espíritu Santo. Amén. Primer misterio: la encarnación del Hijo de Dios.
1: Dijo el ángel: No temas, María, porque has hallado gracia delante de Dios. Vas a concebir en el seno y vas a dar a luz un hijo, a quien pondrás por nombre Jesús. Él será grande y será llamado Hijo del Altísimo. María contestó: He aquí la esclava del Señor, hágase en mí según tu palabra. Padre nuestro que estás en el cielo, santificado sea tu nombre. Venga a nosotros tu reino, hágase tu voluntad en la tierra como en el cielo.
2: Danos hoy nuestro pan de cada día, perdona nuestras ofensas, como también nosotros perdonamos a los que nos ofenden. No nos dejes caer en la tentación y líbranos del mal. Amén.
1: Dios te salve, María. Llena eres de gracia, el Señor es contigo. Bendita eres entre todas las mujeres, y bendito es el fruto de tu vientre, Jesús.
2: Santa María, Madre de Dios, ruega por nosotros pecadores, ahora y en la hora de nuestra muerte. Amén.
1: Dios te salve, María. Llena eres de gracia, el Señor es contigo. Bendita eres entre todas las mujeres, y bendito es el fruto de tu vientre, Jesús.
2: Santa María, Madre de Dios, ruega por nosotros pecadores, ahora y en la hora de nuestra muerte. Amén.
1: Dios te salve, María. Llena eres de gracia, el Señor es contigo. Bendita eres entre todas las mujeres, y bendito es el fruto de tu vientre, Jesús.
2: Santa María, Madre de Dios, ruega por nosotros pecadores, ahora y en la hora de nuestra muerte. Amén.
1: Dios te salve, María. Llena eres de gracia, el Señor es contigo. Bendita eres entre todas las mujeres, y bendito es el fruto de tu vientre, Jesús.
2: Santa María, Madre de Dios, ruega por nosotros pecadores, ahora y en la hora de nuestra muerte. Amén.
1: Dios te salve, María. Llena eres de gracia, el Señor es contigo. Bendita eres entre todas las mujeres, y bendito es el fruto de tu vientre, Jesús.
2: Santa María, Madre de Dios, ruega por nosotros pecadores, ahora y en la hora de nuestra muerte. Amén.
1: Dios te salve, María. Llena eres de gracia, el Señor es contigo. Bendita eres entre todas las mujeres, y bendito es el fruto de tu vientre, Jesús.
2: Santa María, Madre de Dios, ruega por nosotros pecadores, ahora y en la hora de nuestra muerte. Amén.
1: Dios te salve, María. Llena eres de gracia, el Señor es contigo. Bendita eres entre todas las mujeres, y bendito es el fruto de tu vientre, Jesús.
2: Santa María, Madre de Dios, ruega por nosotros pecadores, ahora y en la hora de nuestra muerte. Amén.
1: Dios te salve, María. Llena eres de gracia, el Señor es contigo. Bendita eres entre todas las mujeres, y bendito es el fruto de tu vientre, Jesús.
2: Santa María, Madre de Dios, ruega por nosotros pecadores, ahora y en la hora de nuestra muerte. Amén.
1: Dios te salve, María. Llena eres de gracia, el Señor es contigo. Bendita eres entre todas las mujeres, y bendito es el fruto de tu vientre, Jesús.
2: Santa María, Madre de Dios, ruega por nosotros pecadores, ahora y en la hora de nuestra muerte. Amén.
1: Dios te salve, María. Llena eres de gracia, el Señor es contigo. Bendita eres entre todas las mujeres, y bendito es el fruto de tu vientre, Jesús.
2: Santa María, Madre de Dios, ruega por nosotros pecadores, ahora y en la hora de nuestra muerte. Amén.
1: Gloria al Padre, y al Hijo, y al Espíritu Santo.
2: Como en el principio, ahora y siempre, por los siglos de los siglos. Amén.
0: Segundo misterio de gozo, la visita de la Santísima Virgen María a su prima Santa Isabel.
1: En aquellos días, se levantó María y se fue con prontitud a la región montañosa, a una ciudad de Judá. Entró en casa de Zacarías y saludó a Isabel. Y sucedió que, en cuanto oyó Isabel el saludo de María, saltó de gozo el niño en su seno, e Isabel quedó llena del Espíritu Santo. Y exclamando con gran voz dijo: «Bendita tú entre las mujeres, y bendito el fruto de tu vientre. ¿De dónde a mí que venga a visitarme la madre de mi Señor?»
2: Padre nuestro que estás en el cielo, santificado sea tu nombre. Venga a nosotros tu reino. Hágase tu voluntad en la tierra como en el cielo.
1: Danos hoy nuestro pan de cada día. Perdona nuestras ofensas, como también nosotros perdonamos a los que nos ofenden. No nos dejes caer en la tentación y líbranos del mal. Amén.
2: Dios te salve María, llena eres de gracia, el Señor es contigo. Bendita eres entre todas las mujeres y bendito es el fruto de tu vientre, Jesús.
1: Santa María, Madre de Dios, ruega por nosotros pecadores, ahora y en la hora de nuestra muerte. Amén.
2: Dios te salve María, llena eres de gracia, el Señor es contigo. Bendita eres entre todas las mujeres y bendito es el fruto de tu vientre, Jesús.
1: Santa María, Madre de Dios, ruega por nosotros pecadores, ahora y en la hora de nuestra muerte. Amén.
2: Dios te salve María, llena eres de gracia, el Señor es contigo. Bendita eres entre todas las mujeres y bendito es el fruto de tu vientre, Jesús.
1: Santa María, Madre de Dios, ruega por nosotros pecadores, ahora y en la hora de nuestra muerte. Amén.
2: Dios te salve María, llena eres de gracia, el Señor es contigo. Bendita eres entre todas las mujeres y bendito es el fruto de tu vientre, Jesús.
1: Santa María, Madre de Dios, ruega por nosotros pecadores, ahora y en la hora de nuestra muerte. Amén.
2: Dios te salve María, llena eres de gracia, el Señor es contigo. Bendita eres entre todas las mujeres y bendito es el fruto de tu vientre, Jesús.
1: Santa María, Madre de Dios, ruega por nosotros pecadores, ahora y en la hora de nuestra muerte. Amén.
2: Dios te salve María, llena eres de gracia, el Señor es contigo. Bendita eres entre todas las mujeres y bendito es el fruto de tu vientre, Jesús.
1: Santa María, Madre de Dios, ruega por nosotros pecadores, ahora y en la hora de nuestra muerte. Amén.
2: Dios te salve María, llena eres de gracia, el Señor es contigo. Bendita eres entre todas las mujeres y bendito es el fruto de tu vientre, Jesús.
1: Santa María, Madre de Dios, ruega por nosotros pecadores, ahora y en la hora de nuestra muerte. Amén.
2: Dios te salve María, llena eres de gracia, el Señor es contigo. Bendita eres entre todas las mujeres y bendito es el fruto de tu vientre, Jesús.
1: Santa María, Madre de Dios, ruega por nosotros pecadores, ahora y en la hora de nuestra muerte. Amén.
2: Dios te salve María, llena eres de gracia, el Señor es contigo. Bendita eres entre todas las mujeres y bendito es el fruto de tu vientre, Jesús.
1: Santa María, Madre de Dios, ruega por nosotros pecadores, ahora y en la hora de nuestra muerte. Amén.
2: Dios te salve María, llena eres de gracia, el Señor es contigo. Bendita eres entre todas las mujeres y bendito es el fruto de tu vientre, Jesús.
1: Santa María, Madre de Dios, ruega por nosotros pecadores, ahora y en la hora de nuestra muerte. Amén.
2: Gloria al Padre, gloria al Hijo, gloria al Espíritu Santo.
1: Como era en el principio, ahora y siempre, por los siglos de los siglos. Amén.
0: Tercer misterio gozoso, el nacimiento de Jesús en Belén.
1: Y sucedió que mientras ellos estaban allí, se cumplieron los días del alumbramiento. Y dio a luz a su hijo primogénito. Le envolvió en pañales y le acostó en un pesebre, porque no tenían sitio en la posada. Había en la misma comarca algunos pastores. Se les presentó el ángel del Señor y les dijo: no teman, pues les anuncio una gran alegría. Les ha nacido un Salvador. Padre nuestro que estás en el cielo, santificado sea tu nombre. Venga a nosotros tu reino. Hágase tu voluntad en la tierra como en el cielo.
2: Danos hoy nuestro pan de cada día. Perdona nuestras ofensas, como también nosotros perdonamos a los que nos ofenden. No nos dejes caer en la tentación y líbranos del mal. Amén.
1: Dios te salve, María. Llena eres de gracia, el Señor es contigo. Bendita eres entre todas las mujeres, y bendito es el fruto de tu vientre, Jesús.
2: Santa María, Madre de Dios, ruega por nosotros pecadores, ahora y en la hora de nuestra muerte. Amén.
1: Dios te salve, María. Llena eres de gracia, el Señor es contigo. Bendita eres entre todas las mujeres, y bendito es el fruto de tu vientre, Jesús.
2: Santa María, Madre de Dios, ruega por nosotros pecadores, ahora y en la hora de nuestra muerte. Amén.
1: Dios te salve, María. Llena eres de gracia, el Señor es contigo. Bendita eres entre todas las mujeres, y bendito es el fruto de tu vientre, Jesús.
2: Santa María, Madre de Dios, ruega por nosotros pecadores, ahora y en la hora de nuestra muerte. Amén.
1: Dios te salve, María. Llena eres de gracia, el Señor es contigo. Bendita eres entre todas las mujeres, y bendito es el fruto de tu vientre, Jesús.
2: Santa María, Madre de Dios, ruega por nosotros pecadores, ahora y en la hora de nuestra muerte. Amén.
1: Dios te salve, María. Llena eres de gracia, el Señor es contigo. Bendita eres entre todas las mujeres, y bendito es el fruto de tu vientre, Jesús.
2: Santa María, Madre de Dios, ruega por nosotros pecadores, ahora y en la hora de nuestra muerte. Amén.
1: Dios te salve, María. Llena eres de gracia, el Señor es contigo. Bendita eres entre todas las mujeres, y bendito es el fruto de tu vientre, Jesús.
2: Santa María, Madre de Dios, ruega por nosotros pecadores, ahora y en la hora de nuestra muerte. Amén.
1: Dios te salve, María. Llena eres de gracia, el Señor es contigo. Bendita eres entre todas las mujeres, y bendito es el fruto de tu vientre, Jesús.
2: Santa María, Madre de Dios, ruega por nosotros pecadores, ahora y en la hora de nuestra muerte. Amén.
1: Dios te salve, María. Llena eres de gracia, el Señor es contigo. Bendita eres entre todas las mujeres, y bendito es el fruto de tu vientre, Jesús.
2: Santa María, Madre de Dios, ruega por nosotros pecadores, ahora y en la hora de nuestra muerte. Amén.
1: Dios te salve, María. Llena eres de gracia, el Señor es contigo. Bendita eres entre todas las mujeres, y bendito es el fruto de tu vientre, Jesús.
2: Santa María, Madre de Dios, ruega por nosotros pecadores, ahora y en la hora de nuestra muerte. Amén.
1: Dios te salve, María. Llena eres de gracia, el Señor es contigo. Bendita eres entre todas las mujeres, y bendito es el fruto de tu vientre, Jesús.
2: Santa María, Madre de Dios, ruega por nosotros pecadores, ahora y en la hora de nuestra muerte. Amén.
1: Gloria al Padre, y al Hijo, y al Espíritu Santo.
2: Como en el principio, ahora y siempre, por los siglos de los siglos. Amén.
0: Cuarto misterio gozoso, la presentación de Jesús en el templo.
1: Llevaron a Jesús a Jerusalén para presentarle al Señor, como está escrito en la ley del Señor. Y he aquí que había en Jerusalén un hombre llamado Simeón, que esperaba la consolación de Israel, y el Espíritu Santo estaba en él. Simeón les bendijo y dijo a María, su madre: este está puesto para caída y elevación de muchos en Israel, y para hacer señal de contradicción. Y a ti misma una espada te traspasará el alma, a fin de que queden al descubierto las intenciones de muchos corazones.
2: Padre nuestro que estás en el cielo, santificado sea tu nombre. Venga a nosotros tu reino. Hágase tu voluntad en la tierra como en el cielo.
1: Danos hoy nuestro pan de cada día. Perdona nuestras ofensas, como también nosotros perdonamos a los que nos ofenden. No nos dejes caer en la tentación y líbranos del mal. Amén.
2: Dios te salve María, llena eres de gracia, el Señor es contigo. Bendita eres entre todas las mujeres y bendito es el fruto de tu vientre, Jesús.
1: Santa María, Madre de Dios, ruega por nosotros pecadores, ahora y en la hora de nuestra muerte. Amén.
2: Dios te salve María, llena eres de gracia, el Señor es contigo. Bendita eres entre todas las mujeres y bendito es el fruto de tu vientre, Jesús.
1: Santa María, Madre de Dios, ruega por nosotros pecadores, ahora y en la hora de nuestra muerte. Amén.
2: Dios te salve María, llena eres de gracia, el Señor es contigo. Bendita eres entre todas las mujeres y bendito es el fruto de tu vientre, Jesús.
1: Santa María, Madre de Dios, ruega por nosotros pecadores, ahora y en la hora de nuestra muerte. Amén.
2: Dios te salve María, llena eres de gracia, el Señor es contigo. Bendita eres entre todas las mujeres y bendito es el fruto de tu vientre, Jesús.
1: Santa María, Madre de Dios, ruega por nosotros pecadores, ahora y en la hora de nuestra muerte. Amén.
2: Dios te salve María, llena eres de gracia, el Señor es contigo. Bendita eres entre todas las mujeres y bendito es el fruto de tu vientre, Jesús.
1: Santa María, Madre de Dios, ruega por nosotros pecadores, ahora y en la hora de nuestra muerte. Amén.
2: Dios te salve María, llena eres de gracia, el Señor es contigo. Bendita eres entre todas las mujeres y bendito es el fruto de tu vientre, Jesús.
1: Santa María, Madre de Dios, ruega por nosotros pecadores, ahora y en la hora de nuestra muerte. Amén.
2: Dios te salve María, llena eres de gracia, el Señor es contigo. Bendita eres entre todas las mujeres y bendito es el fruto de tu vientre, Jesús.
1: Santa María, Madre de Dios, ruega por nosotros pecadores, ahora y en la hora de nuestra muerte. Amén.
2: Dios te salve María, llena eres de gracia, el Señor es contigo. Bendita eres entre todas las mujeres y bendito es el fruto de tu vientre, Jesús.
1: Santa María, Madre de Dios, ruega por nosotros pecadores, ahora y en la hora de nuestra muerte. Amén.
2: Dios te salve María, llena eres de gracia, el Señor es contigo. Bendita eres entre todas las mujeres y bendito es el fruto de tu vientre, Jesús.
1: Santa María, Madre de Dios, ruega por nosotros pecadores, ahora y en la hora de nuestra muerte. Amén.
2: Dios te salve María, llena eres de gracia, el Señor es contigo. Bendita eres entre todas las mujeres y bendito es el fruto de tu vientre, Jesús.
1: Santa María, Madre de Dios, ruega por nosotros pecadores, ahora y en la hora de nuestra muerte. Amén.
2: Gloria al Padre, gloria al Hijo, gloria al Espíritu Santo.
1: Como era en el principio, ahora y siempre, por los siglos de los siglos. Amén.
0: Quinto misterio gozoso: la pérdida y hallazgo del niño Jesús en el templo.
1: Sus padres iban todos los años a Jerusalén a la fiesta de Pascua. Subieron ellos como de costumbre a la fiesta. Y al volverse, pasados los días, el niño Jesús se quedó en Jerusalén, sin saberlo sus padres. Ellos se volvieron a Jerusalén en su busca. Al cabo de 3 días, le encontraron en el templo, sentado en medio de los maestros, escuchándoles y preguntándoles. Todos los que le oían estaban estupefactos por su inteligencia y sus respuestas. Padre nuestro que estás en el cielo, santificado sea tu nombre. Venga a nosotros tu reino, hágase tu voluntad en la tierra como en el cielo.
2: Danos hoy nuestro pan de cada día. Perdona nuestras ofensas, como también nosotros perdonamos a los que nos ofenden. No nos dejes caer en la tentación y líbranos del mal. Amén.
1: Dios te salve, María. Llena eres de gracia, el Señor es contigo. Bendita eres entre todas las mujeres y bendito es el fruto de tu vientre, Jesús.
2: Santa María, Madre de Dios, ruega por nosotros pecadores, ahora y en la hora de nuestra muerte. Amén.
1: Dios te salve, María. Llena eres de gracia, el Señor es contigo. Bendita eres entre todas las mujeres, y bendito es el fruto de tu vientre, Jesús.
2: Santa María, Madre de Dios, ruega por nosotros pecadores, ahora y en la hora de nuestra muerte. Amén.
1: Dios te salve, María. Llena eres de gracia, el Señor es contigo. Bendita eres entre todas las mujeres, y bendito es el fruto de tu vientre, Jesús.
2: Santa María, Madre de Dios, ruega por nosotros pecadores, ahora y en la hora de nuestra muerte. Amén.
1: Dios te salve, María. Llena eres de gracia, el Señor es contigo. Bendita eres entre todas las mujeres, y bendito es el fruto de tu vientre, Jesús.
2: Santa María, Madre de Dios, ruega por nosotros pecadores, ahora y en la hora de nuestra muerte. Amén.
1: Dios te salve, María. Llena eres de gracia, el Señor es contigo. Bendita eres entre todas las mujeres, y bendito es el fruto de tu vientre, Jesús.
2: Santa María, Madre de Dios, ruega por nosotros pecadores, ahora y en la hora de nuestra muerte. Amén.
1: Dios te salve, María. Llena eres de gracia, el Señor es contigo. Bendita eres entre todas las mujeres, y bendito es el fruto de tu vientre, Jesús.
2: Santa María, Madre de Dios, ruega por nosotros pecadores, ahora y en la hora de nuestra muerte. Amén.
1: Dios te salve, María. Llena eres de gracia, el Señor es contigo. Bendita eres entre todas las mujeres, y bendito es el fruto de tu vientre, Jesús.
2: Santa María, Madre de Dios, ruega por nosotros pecadores, ahora y en la hora de nuestra muerte. Amén.
1: Dios te salve, María. Llena eres de gracia, el Señor es contigo. Bendita eres entre todas las mujeres, y bendito es el fruto de tu vientre, Jesús.
2: Santa María, Madre de Dios, ruega por nosotros pecadores, ahora y en la hora de nuestra muerte. Amén.
1: Dios te salve, María. Llena eres de gracia, el Señor es contigo. Bendita eres entre todas las mujeres, y bendito es el fruto de tu vientre, Jesús.
2: Santa María, Madre de Dios, ruega por nosotros pecadores, ahora y en la hora de nuestra muerte. Amén.
1: Dios te salve, María. Llena eres de gracia, el Señor es contigo. Bendita eres entre todas las mujeres, y bendito es el fruto de tu vientre, Jesús.
2: Santa María, Madre de Dios, ruega por nosotros pecadores, ahora y en la hora de nuestra muerte. Amén.
1: Gloria al Padre, y al Hijo, y al Espíritu Santo.
2: Como en el principio, ahora y siempre, por los siglos de los siglos. Amén.
1: Dios te salve, Reina y Madre de Misericordia, vida, dulzura y esperanza nuestra. Dios te salve. A ti clamamos los desterrados hijos de Eva. A ti suspiramos gimiendo y llorando en este valle de lágrimas. Ea pues, Señora abogada nuestra, vuelve a nosotros tus ojos misericordiosos. Y después de este destierro, muéstranos a Jesús, fruto bendito de tu vientre. Oh clemente, oh piadosa, oh dulce Virgen María. Ruega por nosotros, Santa Madre de Dios, para que seamos dignos de alcanzar las promesas y gracias de nuestro Señor. Amén.
0: Y damos la bendición final al concluir nuestro Santo Rosario. El Señor esté con ustedes. Y la bendición de Dios Todopoderoso, Padre, Hijo y Espíritu Santo, descienda sobre cada uno de los que ha recitado con fe este Santo Rosario y bendiga sus hogares y sus trabajos. Amén.

0: 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Son las 0 horas, 4 minutos.
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1: 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Es la una de la madrugada. 9 minutos.
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1: 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Son las 2 de la madrugada. 13 minutos.
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1: 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Son las 3 de la madrugada.
2: Javier, Villa Alegre,
1: 12 Tierra minutos.
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1: 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Son las 4 de la madrugada. 15 minutos.
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1: Radio Buena Nueva indica la temperatura en el centro de la ciudad. En Linares, 12 grados.
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Y así llegamos al final de otra gran edición de Fiestas Disco Mix. Gracias por habernos acompañado en este viaje por los recuerdos, por la música y por esas canciones que, aunque pasen los años, siguen haciendo bailar a generaciones. Desde Radio Buena Nueva, 106.3 FM, en Chanco, Peyúgue y Curanipe, 97.9 FM, en Linares y toda el área sur del Maule. Soy Juan Carlos Morales, junto a Cristian Sepúlveda, DJ Cat. Ha sido un verdadero placer compartir contigo esta fiesta de clásicos. Pero no estés triste, porque la música continúa, los recuerdos permanecen y la fiesta nunca termina. Somos Radio Buena Nueva, la radio que acompaña tus mejores momentos. Hasta el próximo encuentro en una nueva edición de Fiestas Disco Mix. Un abrazo, buenos días y que siga la música.

0: 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Son las 5 de la madrugada. 23 minutos.
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1: 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En el mes aniversario de Chile, su historia, costumbres, dichos y refranes criollos también forman parte de nuestra programación.
2: ¡Eso, chico! Se pregunta todo el mundo si el caleuche es de verdad.
1: Cuenta la leyenda que el caleuche es un buque fantasma que navega por los mares de Chiloé y los múltiples canales del sur. Poderosos brujos conforman su tripulación. Según la creencia popular, las personas que han muerto ahogadas son recogidas por este misterioso barco desde las profundidades del mar. Si bien la embarcación brinda hogar a aquellos que han naufragado, no es igual de gentil con aquellos que se han atrevido a dirigirle la mirada de frente. Los tripulantes castigan a los osados, torciéndoles la boca o la espalda, e incluso en ocasiones dándoles la muerte. No obstante, el caleuche también puede ser compasivo. Cuando navega cerca de las costas y se apodera de ciertas personas, las lleva a visitar ciudades instaladas en el fondo del mar, revelándoles las ubicaciones de las grandes fortunas ocultas en el mar y permitiéndoles gozar de ellas, con la amenazante condición de que mantengan esos secretos hasta la muerte. Este fue un aporte de Emisoras Buena Nueva. 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

0: de la ciudad. En Linares, 12 grados, 2 décimas.
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0: 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Son las 5 de la madrugada. 59 minutos.
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El Papa Francisco nos dijo sobre el amor humano. Numerosos niños desde el inicio son rechazados, abandonados, les roban su infancia y su futuro. Algunos se atreven a decir, casi para justificarse, que fue un error hacer que vinieran al mundo. Esto es vergonzoso. ¿Qué hacemos con las solemnes declaraciones de los derechos humanos o de los derechos del niño, si luego castigamos a los niños por los errores de los adultos? Si un niño llega al mundo en circunstancias no deseadas, los padres u otros miembros de la familia deben hacer todo lo posible por aceptarlo como don de Dios y por asumir la responsabilidad de acogerlo con apertura y cariño.

0: ciudad. En Linares, 11 grados, 7 décimas.
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4: Bonitas canciones para acompañarle durante todo el día. Y esa fue la ranchera María Rosa. Oye, atento a todos los ganaderos de la región, porque tenemos una noticia de última hora. Atento que el Servicio Nacional de Ganadería ha dispuesto la vacunación de todas las vacas de la región debido al brote de la temida fiebre aftosa.
2: ¡Ramón, Ramón! ¡Anda a buscarme la gerente, hombre! ¡Se te están arrancando las vacas!
3: ¡Una las vacas, cobarde! ¡Le arrancaron toititas!
2: ¡Yo!
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2: Es que, bueno... Hay que decirle que juez Curfo la radio nomás, pu.
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3: Capaz que vuelvan.
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Oración por nuestra tierra. Dios omnipotente, que estás presente en todo el universo y en la más pequeña de tus criaturas, tú, que rodeas con tu ternura todo lo que existe, derrama en nosotros la fuerza de tu amor, para que cuidemos la vida y la belleza. Inúndanos de paz, para que vivamos como hermanos y hermanas sin dañar a nadie. Dios de los pobres, ayúdanos a rescatar a los abandonados y olvidados de esta tierra que tanto valen a tus ojos. Sana nuestras vidas, para que seamos protectores del mundo y no depredadores, para que sembremos hermosura y no contaminación y destrucción. Toca los corazones de los que buscan solo beneficios a costa de los pobres y de la tierra. Enséñanos a descubrir el valor de cada cosa, a contemplar admirados, a reconocer que estamos profundamente unidos con todas las criaturas en nuestro camino hacia tu luz infinita. Gracias porque estás con nosotros todos los días. Aliéntanos, por favor, en nuestra lucha por la justicia, el amor y la paz.

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1: 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Son las 6 de la mañana. 59 minutos.
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Carlos B. La edad me lleva sin querer a recordar y aquellas leguas largas del hombre me parecen mentira. Había tan poco tiempo para contar y tantaza cosa que contar. Había tanta energía para gastar, tanta montaña que aserrar, tanta tierra que sembrar. Había tanta pena que cantar, había tanta noche para llorar. Me miraba las manos y pensaba que a veces parecían no ser mías. Miraba a mi mujer cuando dormía y pensaba que tampoco ella era mía. Era del tiempo como todo, del mañana que venía silencioso con su taza de café, media tortilla y la lluvia a veces vociferando afuera y apaleando el corral con sus varillas. La leyenda hablaba de un entierro que a veces brillaba por el bajo y yo quería encontrarme aquel entierro. Quería hallarlo, no para hacerme rico, sino para no sentirme tan debajo, para no sentirme algún día viejo y despreciado, para no tener que arrendar el corazón, para poder hacer la rancha que quería y comprarme una vaca y un peñón. Así que una noche de San Juan salí a buscar el mentado entierro aquel que tanto hablaba. Me llevé solo una rama de liguera, me acuerdo, y una vela que el viento me apagaba. Yo soy cristiano y tengo mi creencia, pero esa vez no llevé ni escapulario. Se me había tupido la conciencia también y me olvidé hasta los consejos del sagrario. Yo creo que vale contar esa experiencia. Hallé la luz y el lugar bajo la higuera y escarbé toda la noche y no hallé más que piedras, piedras y más piedras. Me hice pedazo las manos escarbando y lloré. Lloré de rabia e impotencia. Y entonces me fijé que de mis manos salía sangre roja, roja y fresca. ¿Hay tesoro más grande que las manos? Me pregunto. Con ellas me agarré de la vida un día. Con ellas la gané y hoy la mantengo y así mañana, mañana y cada día. Compré montura para el caballo y una vaca linda que ahora tiene cría, como la Juana que también está criando un hijo chico para continuar la vida. A veces cuando le hago su cariño por ahí a mi nieto Juan José, me miro las manos y la edad me hace acordarme del enorme tesoro aquel. A veces cuando salgo a buscar los bueyes, la edad me lleva sin querer a recordar de aquellas leguas largas hasta el hombre, me parecen mentiras.

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0: Buena Nueva indica la temperatura en el centro de la ciudad. En Linares, 11 grados, 3 décimas.
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0: Son las 7 de la mañana, 31 minutos.
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doce y una son trece. Esta es la cueca larga de los Meneses, de los Meneses, sí, 14, 15. 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

por hora. Peso por hora y sí, no será mucho. 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La Rosita Martínez

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1: ¡Eso, chico! Se pregunta todo el mundo si el caleuche es de verdad.
0: Cuenta la leyenda que el caleuche es un buque fantasma que navega por los mares de Chiloé y los múltiples canales del sur. Poderosos brujos conforman su tripulación. Según la creencia popular, las personas que han muerto ahogadas son recogidas por este misterioso barco desde las profundidades del mar. Si bien la embarcación brinda hogar a aquellos que han naufragado, no es igual de gentil con aquellos que se han atrevido a dirigirle la mirada de frente. Los tripulantes castigan a los osados, torciéndoles la boca o la espalda, e incluso en ocasiones dándoles la muerte. No obstante, el caleuche también puede ser compasivo. Cuando navega cerca de las costas y se apodera de ciertas personas, las lleva a visitar ciudades instaladas en el fondo del mar, revelándoles las ubicaciones de las grandes fortunas ocultas en el mar y permitiéndoles gozar de ellas, con la amenazante condición de que mantengan esos secretos hasta la muerte. Este fue un aporte de Emisoras Buena Nueva. 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
1: 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Son las 7 de la mañana. 59 minutos.
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Buenos días, amigos y hermanos en la fe de nuestro Señor Jesucristo. Ya estamos comenzando una nueva versión de nuestro programa Esperando la Santa Misa aquí en el 97.9 de la Radio Buena Nueva, 106.3 de Chanco y para todo el borde costero. Y estamos también por ahí por el 89.5 en Constitución. Último domingo del mes de septiembre, fíjese que celebramos el último domingo del mes de septiembre, es el día de oración por Chile, así que también homenajear a nuestra patrona, a nuestra reina, la Virgen Santísima del Carmen. Tenemos procesión en el transcurso de la tarde, a partir de las 16 horas, 4 de la tarde, comenzamos la procesión desde la Escuela de Artillería, así que estamos todos invitados a acompañar a la Virgen Santísima, que ella también nos siga protegiendo, nos siga cuidando desde el cielo. Así que vamos a estar ahí reunidos y partir también en procesión hacia la catedral. Así que estamos todos invitados, ¿no? Eso, muy bien. Ya, ¿a quién celebramos hoy día también? La iglesia celebra a Vicente de Paul. Un saludo cariñoso para usted también, que lleva por nombre Vicente. Para usted también, por ahí, que está de cumpleaños, de aniversario y matrimonio, muchas bendiciones, muchas felicidades, que la Virgen Santísima también los siga acompañando, bendiciendo a cada uno de ustedes junto a su Hijo bien amado, el Señor Jesús. Ya, muchas felicidades. Estamos ya en el 26º domingo durante el año, 26º domingo durante el año, utilizando, como usted ya sabe, el color verde en la Santa Misa normal, pero en la celebración de la Virgen estaremos con el color blanco, ¿cierto? Eso. Vamos a los textos bíblicos. Primera lectura, está un poquito larga la primera lectura, de la profecía de Ezequiel. Ahí tenemos la primera lectura. Profecía de Ezequiel a partir del capítulo 18. Ahí está la primera lectura. Respondemos a esta primera lectura con el Salmo responsorial, que es el número, a ver, número 24. Salmo número 24, que dice la antífona: acuérdate, Señor, de tu compasión. Sí, por el Señor, compasivo y misericordioso también con todo y cada uno de nosotros. La invitación también para que, igual que el Señor, ¿no?, seamos compasivos y misericordiosos también con nuestros hermanos, ¿cierto? Recordemos esto el domingo antepasado, ¿no?, cuando el Señor empezó a arreglar cuentas, o el Rey empezó a arreglar cuentas con sus servidores, y le perdonó a uno, y este servidor no fue capaz de perdonarle a su compañero. Mira, así que también nosotros estamos invitados a ser compasivos y misericordiosos también con los demás, así como el Señor es compasivo y misericordioso con todo y cada uno de nosotros. Ya, vamos entonces a la segunda lectura de la carta del apóstol San Pablo a los cristianos de Filipo, a partir del capítulo 2. Ahí está la segunda lectura. Y el Santo Evangelio, bastante breve el Santo Evangelio, ¿no? Mire, se le complica la cosa a los fariseos, ¿eh? El Señor está criticando duramente a los fariseos. Tenemos el Evangelio de San Mateo, capítulo 21, versículos desde el 28 al 32. Mi querido hermanito y mi querida hermanita, como siempre agradeciendo la tremenda sintonía que le ofrece la radio y también a nuestro programa, estos son los textos bíblicos para este ya 26º domingo durante el año que está celebrando la Santa Madre Iglesia. ¿Cómo está don Dani? Ahí está don Dani. Un saludo cariñoso para usted también, don Dani. Que el Señor lo bendiga junto a la Santísima Virgen del Carmen también, ¿eh? Y tiene un temita musical a esta hora de la mañana a través de nuestro programa Esperando la Santa Misa.

Como cristianos, cierto, estamos reunidos en torno a nuestro programa a esta hora de la mañana. Un saludo cariñoso también a nuestro obispo, don Tom Milán, un saludo cariñoso para usted. Vamos inmediatamente entonces con la primera lectura, decíamos, de la profecía de Ezequiel, a partir del capítulo 18. ¿Qué nos dice? Esto dice el Señor: si el justo se aparta de su justicia y comete el mal, imitando todas las abominaciones que comete el malvado, ¿acaso vivirá? Ninguna de las obras justas que haya hecho será recordada a causa de la infidelidad y del pecado que ha cometido. Morirá. Qué tremendo esto, ¿eh? Ustedes dirán: el proceder del Señor no es correcto. Escucha, casa de Israel, ¿acaso no es el proceder de ustedes y no el mío el que no es correcto? Cuando el justo se aparta de su justicia, comete el mal y muere. Muere por el mal que ha cometido. Y cuando el malvado se aparta del mal que ha cometido para practicar el derecho y la justicia, él mismo preserva su vida. Él ha abierto los ojos y se ha convertido de todas las ofensas que había cometido. Por eso, seguramente vivirá y no morirá. Palabra de Dios, te respondemos diciendo: te alabamos, Señor. Mira, cuando el malvado se aparta del mal que ha cometido para practicar el derecho y la justicia, él mismo preserva su vida. Él ha abierto los ojos y se ha convertido de todas las ofensas que había cometido. Por eso, seguramente vivirá y no morirá.

Como pueblo de Dios también estamos participando en nuestro programa Esperando la Santa Misa a esta hora de la mañana aquí en la Radio Buena Nueva. Aprovechamos saludar también a nuestros hermanitos párrocos, un saludo grande y cariño sobre todo a cada uno de ustedes. Saludamos a qué más saludamos, a las parroquias, capillas, comunidades, un saludo grande y cariño también para todo cada uno de ustedes. Respondemos entonces a esta primera lectura con el Salmo responsorial, que es el número 24. ¿Qué dice la antífona? Acuérdate, Señor, de tu compasión. Eso dice la antífona. Muéstrame, Señor, tus caminos. Enséñame tus senderos. Guíame por el camino de tu fidelidad. Enséñame porque tú eres mi Dios y mi Salvador, y yo espero en ti todo el día. Acuérdate, Señor, de tu compasión. Acuérdate, Señor, de tu compasión y de tu amor, porque son eternos. No recuerdes los pecados ni las rebeldía de mi juventud. Por tu bondad, Señor, acuérdate de mí según tu fidelidad. Acuérdate, Señor, de tu compasión. El Señor es bondadoso y recto, por eso muestra el camino a los extraviados. Él guía a los humildes para que obren rectamente y enseñe su camino a los pobres. Acuérdate, Señor, de tu compasión. Mire qué bonito lo que dice. Muéstrame, Señor, tus caminos. Enséñame tus senderos. Sí, el Señor que nos vaya mostrando su camino. Guíame por el camino de tu fidelidad. Enséñame, dice, porque tú eres mi Dios y mi Salvador, y yo espero en ti todo el día.

como comunidad también, la iglesia es una comunidad, ¿cierto? Y por eso también estamos reunidos en torno a nuestro programa a esta hora de la mañana aquí en la Radio Buenona. Aprovechamos también saludar a quien saludamos, a nuestro hermanito Diaco, un saludo grande y que en eso para ustedes, para sus familias también, y una oración especial para nuestros hermanitos que están por ahí delicaditos de salud, que el Señor también los vaya acompañando, los vaya sanando junto con su familia. Estamos ya con la segunda lectura de la carta del apóstol San Pablo al cristiano de Filipos a partir del capítulo 2. Hermanos, si la exhortación en nombre de Cristo tiene algún valor, si algo vale el consuelo que brota del amor o la comunión en el espíritu o la ternura y la compasión, les ruego que hagan perfecta mi alegría permaneciendo bien unidos. Tengan un mismo amor y un mismo corazón, un mismo pensamiento. No hagan nada por interés ni por vanidad, y que la humildad los lleva a estimar a los otros como superiores a ustedes mismos. Que cada uno busque no solamente su propio interés, sino también el de los demás. Vivan con los mismos sentimientos que hay en Cristo Jesús. Él, que era de condición divina, no consideró esta igualdad con Dios como algo que debía guardar celosamente. Al contrario, se anonadó a sí mismo, tomando la condición de servidor y, haciéndose semejante a los hombres y presentándose con aspecto humano, se humilló hasta aceptar por obediencia la muerte y muerte de Dios.

de un nombre que está sobre todo nombre, para que al nombre de Jesús se doble toda rodilla en el cielo, en la tierra y en los abismos, y toda lengua proclame para gloria de Dios Padre, Jesucristo es el Señor.

Como hermanos, también estamos participando en nuestro programa Esperando a la Santa Misa a esta hora de la mañana aquí en la Radio Buena Nueva. Aprovechamos y saludamos también a nuestra hermanita religiosa. Un saludo cariñoso para usted, a nuestro hermanito religioso. Saludo grande y cariñoso también. Una oración especial por nuestros hermanitos que están por ahí delicaditos de salud, que el Señor grande y poderoso también vaya poniendo su mano sobre cada uno de ustedes y los vaya sanando y acompañando junto con su familia. Estamos ya con el Santo Evangelio, decíamos San Mateo, capítulo 21, versículo del 28 al 32. Aleluya. Mis ovejas escuchan mi voz, yo las conozco y ellas me siguen, dice el Señor. Aleluya. Jesús dijo a los sumos sacerdotes y a los ancianos del pueblo. Mire, a los sumos sacerdotes y a los ancianos del pueblo. ¿Qué les parece? Un hombre tenía dos hijos, ¿sí? Dirigiéndose al primero, le dijo: hijo, quiero que hoy vayas a trabajar a mi viña. Él respondió: no quiero. Pero después se repitió y fue. Dirigiéndose al segundo, le dijo lo mismo, y este le respondió: voy, señor. Pero no fue. ¿Cuál de los dos cumplió la voluntad de su padre? El primero, le respondieron. Jesús les dijo: les aseguro que los publicanos y las prostitutas llegan antes que ustedes al reino de Dios. En efecto, Juan vino a ustedes por el camino de la justicia y no creyeron en él. En cambio, los publicanos y las prostitutas creyeron en él. Pero ustedes, ni siquiera al ver este ejemplo, se han arrepentido ni han creído en él. Palabra del Señor. Respondemos todos: gloria y honor a ti, Señor Jesús. En efecto, dice Juan, vio a ustedes o vino a ustedes por el camino de la justicia y no creyeron en él. En cambio, los publicanos y las prostitutas creyeron en él. Pero ustedes, ni siquiera al ver este ejemplo, se han arrepentido ni han creído en él. Mira, el Señor, que está libre de prejuicios, pudo acercarse a su gente dispuesto a descubrir qué había de bueno o lo que había de bueno en sus corazones. Y encontró la apertura a algo nuevo y el dinamismo que hizo posible el cambio, como el no del Hijo que se revela, pero que después termina haciendo lo que el Padre le pide. De este modo, Jesús amonesta y advierte a todo creyente, quizás ya acostumbrados a un modo de relación con Dios, pero casi inconscientemente se quedan en la pereza de quien no quiere madurar y crecer en la caridad. Les aseguro que los publicanos y las prostitutas llegan antes que ustedes al reino de Dios. Al Señor todo honor y gloria por los siglos de los siglos. Amén.

Y así, mi querido hermanito y mi querida hermanita, agradeciéndole tremendamente la sintonía que le ofrece la Radio Buena Nueva y también a nuestro programa Esperando la Santa Misa, ya nos estamos despidiendo. Muchas gracias. Dios grande y poderoso, junto a la Santísima Virgen del Carmen, nos sigan guiando, protegiendo y asistiendo. Muy buenos días.

0: Buenos días, hermanos y hermanas, en este domingo en que celebramos el domingo 26 del tiempo común de la Iglesia, vamos a hacer oración por el descanso eterno de nuestros familiares y amigos, y de manera especial por los jóvenes Martín Troncoso Sat, Santiago Mondaca Pino, Pablo Francisco Leiva Gutiérrez, por don Manuel Carrasco Pacheco, por la señora María Retamal Retamal, por don Luis Yáñez, la señora Nelly Troncoso, la señora María Magdalena Troncoso, la señora Raquel Urrutia, don Pedro Olmo, la señora Emma House, don Ramón Belmar, la señora Trulli de Belmar, la señora Carmen Pastenes Toro, don Luis Prieto Rebolledo, don Jorge Muñoz Espinosa, don Héctor Rodríguez Reyes, y por todas las almas que aún se encuentran en el purgatorio. También en esta Eucaristía nos piden rezar por la salud de don Miguel Gutiérrez y por todos los enfermitos que se encuentren en nuestros hogares.
1: Muy buenos días, hermanas y hermanos, en el Señor Jesucristo. Sean todos ustedes bienvenidos a esta celebración en el Día de Oración por Chile. Como comunidad cristiana, nos unimos en oración por nuestra patria, bajo la protección de la Virgen del Carmen. Pidamos a Dios que nos guíe por caminos de unidad, paz y esperanza. Saludamos de manera especial a quienes nos acompañan a través de Radio Buena Nueva de Linares, Chanco y Constitución, Radio María de Constitución, Radio El Nevado de Longaví, y en redes sociales para Chile y el mundo, radiobuenanueva.cl. Todos de pie para recibir a quien preside, e iniciamos nuestra celebración con el canto de entrada.

0: Queridos hermanos, hermanas, saludamos y agradecemos a todos los que hicieron posible la cantata dedicada a la Virgen del Carmen, que se efectuó ayer tarde en el gimnasio Carrera Pinto de Linares. Queremos también saludar con especial cariño a los hermanos de la parroquia de Niribilo, donde se va a efectuar en pocos momentos más la misa y procesión dedicada a la Virgen Campesina. Hermanos de la parroquia de Empedrado, de la parroquia de Sausal, de Huerta de Maule, de Niribilo, se darán cita en esta mañana para compartir con nuestro pastor diocesano, el señor obispo don Tomislav Korjatich, y con todas las comunidades de esos sectores del secano costero, y honrar a la Virgen Santísima del Carmen, lo mismo que haremos nosotros aquí en Linares, en las misas que celebramos en este domingo, de día de oración por Chile, y esta tarde en la procesión dedicada a la Virgen del Carmen por las calles céntricas de Linares. Tendremos una celebración especial de la Eucaristía a las 5 de la tarde en la Iglesia Catedral, presidida también por nuestro obispo don Tomislav. Que la gracia y la paz de parte de nuestro Señor Jesucristo estén con todos ustedes.
1: Y con tu espíritu.
0: Y damos perdón a Dios por los pecados que traemos.

0: Dios Todopoderoso, rico en misericordia, perdone los pecados que tenemos y nos lleve a la vida eterna.
1: Amén. Amén.
0: Gloria a Dios en el cielo.
1: Y en la tierra paz a los hombres que ama al Señor.
0: Por tu inmensa gloria te alabamos, te bendecimos.
1: Te adoramos, te glorificamos, te damos gracias.
0: Señor Dios, Rey Celestial, Dios Padre Todopoderoso.
1: Señor Hijo Único Jesucristo.
0: Señor Dios, Cordero de Dios, Hijo del Padre.
1: Tú que quitas el pecado del mundo, ten piedad de nosotros.
0: Tú que quitas el pecado del mundo, atiende nuestra súplica.
1: Tú que estás sentado a la derecha del Padre, ten piedad de nosotros.
0: Porque solo tú eres santo.
1: Solo tú, Señor.
0: Solo tú, Altísimo Jesucristo, con el Espíritu Santo.
1: En la gloria de Dios Padre. Amén.
0: Oremos. Padre Celestial, te damos gracias por esta patria nuestra, este suelo bendito que tú nos has regalado para que vivamos aquí en justicia y libertad. Y te pedimos en este día de oración por nuestro país que nos regales la concordia y la paz. Bendice a nuestros pueblos, bendice a todas nuestras instituciones, otórganos una sana convivencia para que, trabajando unidos y siguiendo la memoria de nuestros padres, podamos también ahora, en estos tiempos, revivir los grandes valores de nuestra patria chilena. Y con el auxilio de la Santísima Virgen del Carmen, Madre de tu Hijo y de nuestro hermano Jesús, que vive y reina por los siglos de los siglos.
1: Amén. Tenga la bondad de tomar asiento, por favor, y nos preparamos para escuchar muy atentamente la palabra de Dios. Primera lectura. El profeta Ezequiel llama la atención a Israel y a nosotros sobre la responsabilidad individual. El malvado que se arrepiente y obra bien, se salva. El que se aleja de la justicia acaba mal. Prestemos atención a la primera lectura.
2: Lectura de la profecía de Ezequiel. Esto dice el Señor: si el justo se aparta de su justicia y comete el mal, imitando todas las abominaciones que comete el malvado, ¿acaso vivirá? Ninguna de las obras justas que haya hecho será recordada a causa de la infidelidad y del pecado que ha cometido, morirá. Ustedes dirán: el proceder del Señor no es correcto. Escucha, casa de Israel, ¿acaso no es el proceder de ustedes y no el mío el que no es correcto? Cuando el justo se aparta de su justicia, comete el mal y muere. Muere por el mal que ha cometido. Y cuando el malvado se aparta del mal que ha cometido para practicar el derecho y la justicia, él mismo preserva su vida. Él ha abierto los ojos y se ha convertido de todas las ofensas que había cometido. Por eso, seguramente vivirá. y no morirá. Palabra de Dios.
3: Te alabamos, Señor.
1: Hermanos, como asamblea de Dios, alabemos al Señor con la antífona del salmo que dice: Acuérdate, Señor, de tu compasión.

Muéstrame, Señor, tus caminos, enséñame tus senderos, guíame por el camino de tu fidelidad. Enséñame, porque tú eres mi Dios y mi Salvador, y yo espero en ti todo el día.

0: Acuérdate, Señor, de tu compasión y de tu amor, porque son eternos. No recuerde los pecados ni las rebeldías de mi juventud, por tu bondad, Señor. Acuérdate de mí según tu fidelidad.
1: Acuérdate, Señor, de tu compasión.
0: El Señor es bondadoso y recto. Por eso muestra el camino a los extraviados. Él guía a los humildes para que obren rectamente y enseña su camino a los pobres.

0: San Pablo, en la segunda lectura, exhorta a los cristianos a tener y cultivar los mismos sentimientos de Cristo: humildad, caridad y comprensión para todo. Escuchemos atentamente este texto sagrado.
1: Lectura de la carta del apóstol San Pablo a los cristianos de Filipos. Hermanos, si la exhortación en nombre de Cristo tiene algún valor, si algo vale el consuelo que brota del amor o la comunión en el Espíritu, o la ternura y la compasión, les ruego que hagan perfecta mi alegría, permaneciendo bien unidos. Tengan un mismo amor, un mismo corazón, un mismo pensamiento. No hagan nada por interés ni por vanidad, y que la humildad los lleve a estimar a los otros como superiores a ustedes mismos. Que cada uno busque no solamente su propio interés, sino también el de los demás. Vivan con los mismos sentimientos que hay en Cristo Jesús. Él, que era de condición divina, no consideró esta igualdad con Dios como algo que debía guardar celosamente. Al contrario, se anonadó a sí mismo, tomando la condición de servidor y haciéndose semejante a los hombres. Y presentándose con aspecto humano, se humilló hasta aceptar por obediencia la muerte y muerte de cruz. Por eso Dios lo exaltó y le dio el nombre que está sobre todo nombre, para que al nombre de Jesús se doble toda rodilla, en el cielo, en la tierra y en los abismos, y que toda lengua proclame, para gloria de Dios Padre, Jesucristo es el Señor. Palabra de Dios.
2: Te alabamos, Señor.
0: Con una parábola, Jesús nos enseña que el reino no es de quien se cree justo, sino de los pecadores que creen y se convierten. De pie, aclamamos el Santo Evangelio.

Aleluya, mis ovejas escuchan mi voz. Yo las conozco y ellas me siguen, dice el Señor. Aleluya.

0: Que el Señor esté con ustedes.
1: Y con tu espíritu.
0: Les anuncio el Evangelio de nuestro Señor Jesucristo según San Mateo. Jesús dijo a los sumos sacerdotes y a los ancianos del pueblo: ¿qué les parece? Un hombre tenía dos hijos, y dirigiéndose al primero le dijo: hijo, quiero que hoy vayas a trabajar a mi viña. Él respondió: no quiero. Pero después se arrepintió y fue. Dirigiéndose al segundo, le dijo lo mismo. Y este le respondió: voy, señor. Pero no fue. ¿Cuál de los dos cumplió la voluntad de su padre? El primero, le respondieron. Jesús les dijo: les aseguro que los publicanos y las prostitutas llegan antes que ustedes al reino de Dios. En efecto, Juan vino a ustedes por el camino de la justicia y no creyeron en él. En cambio, los publicanos y las prostitutas creyeron en él. Pero ustedes, ni siquiera al ver este ejemplo, se han arrepentido ni han creído en él. Palabra del Señor.
2: Gloria a ti, Señor Jesús.

0: Tomen asiento, por favor. Queridos hermanos y hermanas, estamos celebrando el último domingo de septiembre, que por un acuerdo especial de la Conferencia Episcopal de Chile, es un día dedicado a orar por nuestro país. Pedimos, en primer lugar, el don de la unidad. Rezamos también para que en esta patria nuestra podamos ir creciendo en el amor verdadero. Y le suplicamos al Señor que podamos ser una nación de hermanos. Hemos recibido la palabra de Dios en esta celebración. Y el Señor nos vuelve a invitar a trabajar a su viña. Él mira nuestro país, mira nuestra realidad, como si fuera lo más preciado, una plantación de viña en tiempos de Jesús, en el pueblo de Dios. Era un plus muy cuidado, porque la vida era muy sencilla, la vida era difícil. Los trabajos habituales eran para conseguir el sustento de cada día, y tener una viña era algo extraordinario. Permitía gozar también de los frutos de la tierra, que transformados en buen mosto podían dar ocasión a algún festejo, a la alegría, a esa dicha de poder experimentar que Dios nos ama y nos regala lo mejor, que podemos hacer incluso fiesta con los dones que Dios nos da y que podemos disfrutar de su bendición, gozando aquí en la tierra de algunas fiestas que nos anticipan lo que será la vida eterna del reino de Dios en el cielo, como una gran fiesta interminable, eterna. Este país nuestro, que es copia feliz del Edén, está llamado entonces a vivir en este clima de unidad, en este clima de amistad, en este clima de fiesta, en este clima en que todos nos sentimos bendecidos por Dios, hijos de Dios, acompañados permanentemente y arrullados por nuestra Madre Santísima, la Virgen del Carmen, para que en este suelo podamos ir produciendo estos dones inapreciables que nos constituyen como nación cristiana. Le pedimos a la Virgen Santa que por su intercesión se otorguen muchas bendiciones a todos los que formamos esta nación chilena, también a los migrantes que han venido a asociarse a nosotros y también a los chilenos que están en el extranjero, en lugares muy distintos a los nuestros, pero que miran hacia esta tierra en estos días y recuerdan lo más genuino de nuestra condición de chilenos. Vamos a hacer ahora oración. Vamos a rezar juntos, profesando nuestra fe. Creo en Dios Padre Todopoderoso, Creador del cielo y de la tierra. Creo en Jesucristo, su único Hijo, nuestro Señor,
1: que fue concebido por obra y gracia del Espíritu Santo. Nació de Santa María Virgen, padeció bajo el poder de Poncio Pilato, fue crucificado, muerto y sepultado, descendió a los infiernos, al tercer día resucitó de entre los muertos, subió a los cielos y está sentado a la derecha de Dios Padre Todopoderoso. Desde allí ha de venir a juzgar a los vivos y a los muertos.
0: Creo en el Espíritu Santo, en la Santa Iglesia Católica, en la comunión de los santos, en el perdón de los pecados, en la resurrección de la carne y en la vida eterna. Amén. Tomen, por favor, la hoja dominical que está en las bancas y hagamos juntos la oración comunitaria que aparece en el número 6.
1: Cuando oramos con fe, Dios nos escucha y nos concede lo que pedimos. Con humildad presentamos nuestra plegaria al Señor. Para que todas congregaciones religiosas sean bendecidas con vocaciones, para que puedan continuar trabajando con sus distintos apostolados en la construcción del reino de Dios entre nosotros. Roguemos al Señor.
0: Escúchanos, Señor, te rogamos.
1: Por nuestra patria, para que dentro de un orden justo podamos vivir como hermanos en paz, armonía y progreso. Roguemos al Señor.
0: Escúchanos, Señor, te rogamos.
1: Por las personas sin trabajo, para que las autoridades puedan crear empleos para tanta gente que necesita el sustento para su familia. Roguemos al Señor.
0: Escúchanos, Señor, te rogamos.
1: Por nosotros, presentes en esta asamblea, para que a pesar de nuestras limitaciones, seamos capaces de responder al Señor libre y responsablemente. Roguemos al Señor.
0: Escúchanos, Señor, te rogamos.
1: También roguemos al Señor por los postrados en hospitales, clínicas, hogares de ancianos o en su domicilio, por los abandonados o los que se sienten solos, por los privados de libertad, por las siguientes personas que nombraremos y que necesitan de nuestra oración al Padre. Por la señora Herminda Navarrete, Fabriciana Peso, José Landaeta, Tolentina Chacón, Ulises Elgueta, Juan Ramón Espinosa, Jorge Maureira Retamal, Lucila Lavín, Natalia Bravo, Camila Moya, Teresa Luna, Anita Vergara. También por todas las comunidades rurales católicas, por sus enfermos, ya que ellos son fieles a la transmisión por la radio de esta Eucaristía. Roguemos al Señor.
2: Escúchanos, Señor, te rogamos. Oremos también por la salud de manera especial de todos nuestros familiares que se encuentran en nuestros hogares y de manera especial por don Miguel Gutiérrez y por Anita María Zúñiga también. Si es su voluntad, que el Señor ponga su mano sanadora sobre ellos y se recuperen de todas sus dolencias. Roguemos al Señor.
1: Escúchanos, Señor, te rogamos.
2: Por el descanso eterno de nuestros familiares y amigos. En esta Eucaristía, de manera especial, por los jóvenes Martín Troncoso Sat, Santiago Mondaca Pino, Juan Pablo Francisco Leiva Gutiérrez, don Manuel Carrasco Pacheco, la señora María Retamal Retamal, don Luis Yáñez, la señora Nelly Troncoso, la señora María Magdalena Troncoso, la señora Raquel Urrutia, don Pedro Olmo, la señora Emma House, don Ramón Belmar, la señora Trulli de Belmar, la señora Carmen Pastenes Toro, don Luis Prieto Rebolledo, don Jorge Muñoz Espinosa, don Héctor Rodríguez Reyes. Roguemos al Señor.
1: Escúchanos, Señor, te rogamos.
0: Pidamos por las vocaciones, para que tengamos a muchos y muchas personas que quieran dedicar su vida a anunciar a Cristo y a trabajar por su viña. Dios
1: Padre y pastor de todos los hombres, tú quieres que nos falten hoy día hombres y mujeres de fe que consagren sus vidas al servicio del Evangelio y al cuidado de la Iglesia. Haz que tu Espíritu Santo ilumine los corazones y fortalezca la voluntad de tus fieles, para que acogiendo tu llamado lleguen a ser los sacerdotes y diáconos, religiosos, religiosas y consagrados que tu pueblo necesita. La cosecha es abundante y los operarios pocos. Envía, Señor, por intercesión de la Santísima Virgen María, más operarios a tus mies. Amén. Pueden tomar asiento. Presentación de las ofrendas. El pan y el vino que ofrecemos, dones en los que Cristo se hará presente, sean signo de nuestra adhesión, incluso en el sufrimiento, a la voluntad de Dios. Lo hacemos cantándonos.

0: Recen, hermanos, hermanas, para que esta misa sea agradable a los ojos de nuestro Padre Dios.
1: El Señor reciba de tus manos este sacrificio para alabanza y gloria de su nombre, para nuestro bien y el de toda su santa Iglesia. Nos ponemos de pie para hacer oración.
0: Acepta, Señor, las ofrendas de pan y vino que hemos puesto en tu altar y conviértelas por la acción del Espíritu Santo en el cuerpo y sangre de tu amado Hijo Jesucristo, nuestro Salvador, para que sean alimento de nuestra vida espiritual. Por el mismo Cristo, nuestro Señor.
2: Amén.
0: El Señor esté con ustedes.
1: Y con tu espíritu.
0: Levantemos el corazón.
1: Lo tenemos levantado hacia el Señor.
0: Demos gracias al Señor nuestro Dios.
1: Es justo y necesario.
0: En verdad es justo y necesario. Es nuestro deber y salvación darte gracias siempre y en todo lugar, Señor, Padre Santo, Dios Todopoderoso y Eterno, por Jesucristo, nuestro Salvador, por Él que es tu palabra, hiciste todas las cosas. Tú nos lo enviaste para que, hecho hombre por obra del Espíritu Santo y nacido de la bienaventurada Virgen María, fuera nuestro Salvador y Redentor, el encumplimiento de tu voluntad para destruir la muerte y manifestar la resurrección, extendió sus brazos en la cruz. Y así adquirió para ti un pueblo santo. Por eso con los ángeles, arcángeles y todos los santos cantamos sin cesar este himno en tu honor.

0: Santo eres en verdad, Padre, fuente de toda santidad. Por eso te pedimos que santifiques estos dones con la efusión de tu Espíritu, de manera que se conviertan para nosotros en el cuerpo y la sangre de tu amado Hijo Jesucristo, el cual, cuando iba a ser entregado a su pasión voluntariamente aceptada, tomó pan, dándote gracias, lo partió y lo dio a sus discípulos diciendo: tomen y coman todos de él, porque esto es mi cuerpo, que será entregado por ustedes. Del mismo modo, acabada la cena, tomó el cáliz y, dándote gracias de nuevo, lo pasó a sus discípulos diciendo: tomen y beban todos de él, porque este es el cáliz de mi sangre, sangre de la alianza nueva y eterna, que será derramada por ustedes y por muchos para el perdón de los pecados. Hagan esto en conmemoración mía. Este es el sacramento de nuestra fe.
1: Anunciamos tu muerte, proclamamos tu resurrección. Ven, Señor Jesús.
0: Así, Padre, al celebrar ahora el memorial de la pasión salvadora de tu Hijo, de su muerte y resurrección de entre los muertos, y su gloriosa ascensión a los cielos, te ofrecemos el pan de vida y el cáliz de salvación. Y te damos gracias porque nos haces dignos de servir en tu presencia. Te pedimos humildemente que el Espíritu Santo congregue en la unidad a cuantos participamos del cuerpo y sangre de Cristo. Acuérdate, Señor, de tu Iglesia extendida por toda la tierra y con el Papa León, que está visitando Francia, nuestro obispo don Tomislav, que está viajando hacia Niribilo, y todos los pastores que cuidan de tu pueblo, llévanos a la perfección por la caridad. Recuerda también a nuestros familiares y amigos que se durmieron en la esperanza de la resurrección. Especialmente te confiamos a los jóvenes Martín Troncoso Sat, Santiago Mondaca Pino, Juan Pablo Francisco Leiva Gutiérrez, a don Manuel Carrasco Pacheco, a la señora María Retamal, a don Pedro Olmos, a doña Emma Hauch, a don Luis Yáñez, a la señora Nelly Troncoso, a la señora María Magdalena Troncoso, a la señora Raquel Urrutia, a don Ramón Belmar, a doña Trulli de Belmar, a la señora Carmen Pasteles Toro, a don Luis Prieto Rebolledo, a don Jorge Muñoz Espinosa, a don Héctor Rodríguez Reyes, a don Sergio Muñoz Espinosa y a nuestro hermano diácono don Manuel Enrique Medel Troncoso y todos nuestros demás familiares y amigos cercanos que han fallecido en estos últimos meses. Admítelos a contemplar la luz de tu rostro. Ten misericordia de todos nosotros, y así con la Santísima Virgen María, Madre de Dios y Madre nuestra, su esposo San José, los apóstoles, los mártires, San Ambrosio, patrono de nuestra diócesis, y todos los santos y santas que vivieron en tu amistad a través de los siglos, Santa Teresita de los Andes, San Alberto Hurtado, que con todos ellos podamos compartir la vida eterna y cantar tus alabanzas. Por Cristo, con Él y en Él, a ti Dios Padre omnipotente, en la unidad del Espíritu Santo, todo honor y toda gloria por los siglos de los siglos.
1: Amén.
0: Fieles al Señor, recemos todos.
1: Padre nuestro que estás en el cielo, santificado sea tu nombre.
0: Venga a nosotros tu reino.
1: Hágase tu voluntad en la tierra como en el cielo. Danos hoy nuestro pan de cada día. Perdona nuestras ofensas, como también nosotros perdonamos a los que nos ofenden. No nos dejes caer en la tentación y líbranos del mal.
0: Amén. Líbranos de todos los males, Señor, y concédenos la paz en nuestros días, para que, ayudados por tu misericordia, vivamos siempre libres de pecado y protegidos de toda perturbación, mientras esperamos la gloriosa venida de nuestro Salvador Jesucristo.
1: Tuyo es el reino, tuyo es el poder y la gloria por siempre, Señor.
0: Señor Jesucristo, que dijiste a tus apóstoles: la paz les dejo, mi paz les doy. No tengas en cuenta nuestros pecados, sino la fe de tu Iglesia. Y conforme a tu promesa, concédenos la alegría, la paz y la unidad. Tú que vives y reinas por los siglos de los siglos.
1: Amén.
0: Que la paz del Señor esté siempre en el corazón de cada uno de ustedes.
1: Y con su espíritu.
2: Démonos fraternalmente el saludo de la paz.

0: Este es el Cordero de Dios que quita el pecado del mundo. Dichosos nosotros, invitados a participar en esta Eucaristía.
1: Señor, no soy digno de que entres en mi casa, pero una palabra tuya bastará para sanarme. Los invito a tomar asiento. En la comunión con Jesús, reflexionamos sobre las palabras de Juan. En esto hemos reconocido el amor de Dios. Él ha entregado su vida por nosotros y también nosotros debemos entregarla por nuestros hermanos. Alegres y agradecidos, nos acercamos al altar al encuentro personal con el Señor Jesús. A los hermanos que nos siguen a través de la radio, los invitamos a una comunión espiritual y a una oración sincera. Lo hacemos cantando.

0: oración por Chile.
1: Virgen del Carmen, María Santísima, Dios te escogió como madre de su Hijo, del Señor Jesús, que nos trae el amor y la paz. Madre de Chile, a ti honraron los padres de la patria y los más valientes de la historia. Desde los comienzos nos diste bendición. Hoy te confiamos lo que somos y tenemos, nuestros hogares, escuelas y oficinas, nuestras fábricas, estadios y rutas, el campo, las pampas, las minas y el mar. Protégenos de terremotos y guerras. Sálvanos de la discordia. Asiste a nuestros gobernantes. Concede tu amparo a nuestros hombres de armas. Enséñanos a conquistar el verdadero progreso, que es construir una gran nación de hermanos, donde cada uno tenga pan, respeto y alegría. Virgen del Carmen, estrella de Chile, en la bandera presides nuestros días y en las noches tormentosas sabiamente alumbras el camino. Virgen de la Iglesia, tú recibes y nos entregas a Cristo. Contigo nos ofrecemos a Él para que sobre Chile extienda los brazos salvadores de su cruz y la esperanza de su resurrección. Amén.
0: El Señor esté con ustedes.
2: Y con tu espíritu.
0: Y los bendiga Dios omnipotente, Padre, Hijo y Espíritu Santo, los acompañe siempre.
2: Amén.
0: Hermanos, hermanas, hemos celebrado la Santa Misa Dominical en este día en que además hemos ofrecido todas nuestras súplicas y oraciones por la unidad de nuestro país.
2: Bien, Padre. Cristo ha estado entre nosotros, nos ha alimentado con su palabra. Volvamos a nuestras actividades y compartamos con todos esta alegría. Nos despedimos cantando a María Santísima, Madre de Jesús y Madre nuestra.

Virgen del Carmen, Madre de Chile, salva a tu pueblo que clama a ti. Que tengan todos un lindo domingo y, si es posible, nos volveremos a encontrar a las 4 de la tarde frente a la Escuela de Artillería.

0: Caballería de Linares para iniciar la procesión dedicada a Nuestra Madre Santísima, la Virgen del Carmen, por las principales calles de la ciudad. A las 5 de la tarde tendremos nuevamente aquí en la Catedral la celebración de la Santa Misa, esta vez presidida por nuestro obispo, que vendrá llegando desde Niribilo, a donde viaja para compartir la fiesta de la Virgen Campesina, hoy a mediodía allá en esa localidad. Que lo pasen todos muy bonito y que la Virgen Santa siga siendo nuestro gran auxilio, nuestro apoyo en todos nuestros deseos de progreso.
1: Igualmente, Padre, que tenga un feliz domingo y todos ustedes un buen regreso a sus hogares. Y recuerden, este es el último fin de semana de este grandioso mes de septiembre. Muchas gracias.
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0: La hora en Buena Nueva. Son las 9 de la mañana. 55 minutos.
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1: ¡Eso, chico! Se pregunta todo el mundo si el caleuche es de verdad.
0: Cuenta la leyenda que el caleuche es un buque fantasma que navega por los mares de Chiloé y los múltiples canales del sur. Poderosos brujos conforman su tripulación. Según la creencia popular, las personas que han muerto ahogadas son recogidas por este misterioso barco desde las profundidades del mar. Si bien la embarcación brinda hogar a aquellos que han naufragado, no es igual de gentil con aquellos que se han atrevido a dirigirle la mirada de frente. Los tripulantes castigan a los osados, torciéndoles la boca o la espalda, e incluso en ocasiones dándoles la muerte. No obstante, el caleuche también puede ser compasivo. Cuando navega cerca de las costas y se apodera de ciertas personas, las lleva a visitar ciudades instaladas en el fondo del mar, revelándoles las ubicaciones de las grandes fortunas ocultas en el mar y permitiéndoles gozar de ellas, con la amenazante condición de que mantengan esos secretos hasta la muerte. 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

0: El Santo Rosario es una constante invocación a la Madre de Dios. Recordemos que nos dice el primer misterio de gloria.
1: El ángel se dirigió a las mujeres y les dijo: no teman, pues sé que buscan a Jesús, el crucificado. No está aquí, ha resucitado como lo había dicho. Vengan a ver el lugar donde estaba. Y ahora vayan enseguida a decir a sus discípulos: ha resucitado de entre los muertos.
0: Recitar el Santo Rosario es un acto de fe, de esperanza, de amor y reparación.

0: La hora en Buena Nueva. Son las 10 de la mañana. 56 minutos.
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Un santo para cada día. Hoy, 27 de septiembre, recordamos a San Vicente de Paul. San Vicente de Paul nació en Francia en 1580. Su niñez la pasó en el campo, ayudando a sus padres en el pastoreo de las ovejas. Los papás lo enviaron a estudiar con los padres franciscanos y luego en la Universidad de Toulouse, y a los 20 años, en 1600, fue ordenado sacerdote. Dice el santo que al principio de su sacerdocio, lo único que le interesaba era hacer una carrera brillante, pero Dios lo purificó con tres sufrimientos muy fuertes. Primero, el cautiverio. Viajando por el mar, cayó en manos de unos piratas turcos, los cuales lo llevaron como esclavo a Túnez, donde estuvo entre los años 1605 y 1607, en continuos sufrimientos. Segundo, logró huir del cautiverio y llegar a Francia, y allí se hospedó en casa de un amigo, pero a este se le perdieron 400 monedas de plata y le echó la culpa a Vicente y por meses estuvo acusándolo de ladrón ante todos los que encontraba. El santo se callaba y solamente respondía: «Dios sabe que yo no fui el que robó ese dinero». A los 6 meses apareció el verdadero ladrón y se supo toda la verdad. San Vicente, al narrar más tarde este caso a sus discípulos, les decía: «Es muy provechoso tener paciencia y saber callar y dejar a Dios que tome nuestra defensa». Tercero, la tercera prueba fue una terrible tentación contra la fe, que aceptó para lograr que Dios librara de esa tentación a un amigo suyo. Esto lo hizo sufrir hasta lo indecible y fue para su alma la noche oscura. A los 30 años, escribe a su madre contándole que, amargado por los desengaños humanos, piensa pasar el resto de su vida retirado en una humilde ermita. Cae a los pies de un crucifijo, consagra su vida total a la caridad para con los necesitados, y es entonces cuando empieza su verdadera historia gloriosa. Dice el santo: «Me di cuenta que yo tenía un temperamento bilioso y amargo, y me convencí de que con un modo de ser áspero y duro se hace más mal que bien en el trabajo de las almas». San Vicente contaba a sus discípulos: 3 veces hablé cuando estaba de mal genio y con ira, y las 3 veces dije barbaridades. Por eso, cuando le ofendían, permanecía siempre callado, en silencio como Jesús en su santísima pasión. Se propuso leer los escritos del amable San Francisco de Sales, y estos le hicieron mucho bien y lo volvieron manso y humilde de corazón. Parece casi imposible que un solo hombre haya podido repartir tantas y tan grandes limosnas en tantos sitios y a tan diversas clases de gentes necesitadas como lo logró San Vicente de Paul. Había hecho juramento de dedicar toda su vida a los más miserables y lo fue cumpliendo día por día con generosidad heroica. Fundó varios hospitales y asilos para huérfanos, recogía grandes cantidades de dinero y lo llevaba a los que habían quedado en la miseria a causa de la guerra. San Vicente caminaba muy agachadito y un día por la calle no vio a un hombre que venía en dirección contraria y le dio un cabezazo. El otro le dio un terrible bofetón. El santo se arrodilló y le pidió perdón por aquella su falta involuntaria. El agresor averiguó quién era ese sacerdote y al día siguiente por la mañana estuvo en la capilla donde el santo celebraba misa y le pidió perdón llorando, y en adelante fue siempre su gran amigo. Se ganó esta amistad con su humildad y paciencia. Siempre vestía muy pobremente y cuando le querían tributar honores, exclamaba: «Yo soy un hombre pastorcito de ovejas, que dejé el campo para venirme a la ciudad, pero sigo siendo siempre un campesino simplón y ordinario». En sus últimos años, su salud estaba muy deteriorada, pero no por eso dejaba de inventar y dirigir nuevas y numerosas obras de caridad. Lo que más le conmovía era que la gente no amaba a Dios. Exclamaba: «No es suficiente que yo ame a Dios, es necesario hacer que mis prójimos lo amen también». El 27 de septiembre de 1660 pasó a la

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0: El Santo Rosario es una constante invocación a la Madre de Dios. Recordemos qué nos dice el segundo misterio de gloria.
1: Jesús llevó a los discípulos hasta cerca de Betania y alzando sus manos los bendijo. Y sucedió que mientras los bendecía, se separó de ellos y fue llevado al cielo. Después, salieron a predicar por todas partes, colaborando el Señor con ellos y confirmando la palabra con las señales que la acompañaban.
0: Recitar el Santo Rosario es un acto de fe, de esperanza, de amor y reparación.

logrado el coraje de escribirte. 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Sabes bien por qué. Me has vencido y sin remedio cada día más se esconde mi alma. Cada viaje junto a ti me está cambiando en marioneta absurda. Y tu gozo, tu sonrisa satisfecha me hace siempre compañía. Tu presencia me apaga los colores y mi mente va perdida. Aprovechas el instante en que no aguanto ya mis soledades. Y te adueñas de mi mente de tal modo.

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0: 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La hora en Buena Nueva. Son las 11 de la mañana. 59 minutos.

0: callada.
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2: Me salta el alma de vos.
3: En el nombre del Padre, del Hijo y del Espíritu Santo. El ángel del Señor anunció a María.
4: Y concibió el Espíritu Santo.
3: Dios te salve, María, llena eres de gracia, el Señor es contigo. Bendita eres entre todas las mujeres, y bendito es el fruto de tu vientre, Jesús.
4: Santa María, Madre de Dios, ruega por nosotros pecadores, ahora y en la hora de nuestra muerte. Amén.
3: He aquí la esclava del Señor.
4: Hágase en mí según tu palabra.
3: Dios te salve, María. Llena eres de gracia, el Señor es contigo. Bendita eres entre todas las mujeres, y bendito es el fruto de tu vientre, Jesús.
4: Santa María, Madre de Dios, ruega por nosotros pecadores, ahora y en la hora de nuestra muerte. Amén.
3: Y el Verbo se hizo carne.
4: Y habitó entre nosotros.
3: Dios te salve, María. Llena eres de gracia, el Señor es contigo. Bendita eres entre todas las mujeres, y bendito es el fruto de tu vientre, Jesús.
4: Santa María, Madre de Dios, ruega por nosotros pecadores, ahora y en la hora de nuestra muerte. Amén.
3: Ruega por nosotros, Santa Madre de Dios,
4: para que seamos dignos de las promesas de Cristo.
3: Oremos. Te suplicamos, Señor, que derrames tu gracia en nuestros corazones para los que, habiendo conocido por el anuncio del ángel el misterio de la encarnación de tu Hijo Jesucristo, por los méritos de su pasión y de su muerte en cruz, alcancemos la gloria de la resurrección. Por Jesucristo nuestro Señor.
4: Amén.
3: El Señor esté con ustedes.
4: Y con tu espíritu.
3: Venga a ustedes la gracia del Padre, cuya palabra eterna descendió al seno de la Virgen María para hacerse salvador del género humano.
4: Amén.
3: Permanezcan ustedes la paz de Cristo, cuya venida esperó con gozo la Santísima Virgen, hija de Sion.
4: Amén.
3: La luz del Espíritu Santo los ilumine, para que, vigilantes en la oración y alegres en la alabanza, esperen la segunda venida de Cristo.
4: Amén.
3: Y la bendición de Dios Todopoderoso, del Padre, del Hijo y del Espíritu Santo, descienda sobre ustedes y los acompañe para siempre.
4: Amén.

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4: Fin de semana de oración por Chile, homenajes a la Carmelita. Bienvenidos, ¿cómo están? Vamos a revisar de inmediato lo más importante en este resumen semanal de Punto Provincial. Control Master, Daniel Rojas, de Jay Turbina, en Chanco, Pablo Jara, en La Buena Nueva, y por supuesto, en nuestras plataformas en contacto con ustedes. De inmediato, lo más importante en materia noticiosa. Vamos a comenzar con el paro de la salud primaria. Este martes y miércoles no habrá atención en los SFAN, SECOF y postas rurales. De esta materia conversamos con el presidente de AFOSAL Linares, Pedro Huidobro Rojas.
5: Primero, ¿por qué la movilización está mandatada por la Confusan a nivel nacional? Porque tenemos una deuda de aproximadamente 37 mil millones de pesos en la diferencia de lo que es per cápita basal del año 2020, de diciembre de 2025 a septiembre de 2026. Estos recursos son los que no han llegado a las municipalidades a nivel nacional. Entonces, donde afecta para la compra de insumos, para tener movilización, porque todo el per cápita se basa en lo que son en la adquisición y compra, y no solamente en el pago de los funcionarios.
6: Expliquemos a la comunidad qué significa el per cápita, qué es este concepto que se usa respecto de lo que es la salud primaria y su financiamiento.
5: Ya, el per cápita es un financiamiento que entrega el ministerio a través de... nosotros acá en la comuna de Linares tenemos aproximadamente 95 mil personas inscritas, de las cuales en este minuto están llegando 11.932 pesos, pero deberían estar llegando a 12.259 pesos. Eso significa que hay una diferencia de 327 pesos, pero si usted lo multiplica por 95.000 personas, son aproximadamente 31 millones de pesos que nos están llegando a la comuna en forma mensual, que es una cifra bastante elevada, y eso afecta el financiamiento de lo que es la atención, la parte, como le decía anteriormente, los sueldos, el combustible de los vehículos que tenemos, mantención, la mantención de los centros, las compras de medicamentos, las compras de insumos que se necesitan para que esto funcione normalmente.
6: Este es un tema nacional. Se ha conversado con el Ministerio de Salud, se ha conversado con el Ministerio de Hacienda, la explicación que da el gobierno, ¿por qué no se entregan estos recursos, don Pedro?
5: Bueno, esto lo manejan, nosotros somos una organización base, tenemos también otra organización que nos mandata a nosotros, que es FERFUMAT, que es la regional, y de ahí viene la organización que es la Confederación Nacional de Funcionarios de la Salud, que es CONFUSAN, y ellos son los que hacen todo este movimiento a nivel nacional, donde la presidenta nacional ha ido con su directorio completo a conversar con los parlamentarios, ha ido a reunión con la ministra, hemos ido dos veces a Santiago, donde ustedes vieron que estuvimos en el mes de julio y en el mes de agosto en marcha en la Alameda, representando estas deudas que tenía el Estado hacia lo que es la atención primaria, pero no se ha entregado esa respuesta, todavía no se entregan esos recursos. Y el día 30 se empieza lo que es el presupuesto nacional, así que por eso es el día estratégico para hacer esta movilización.
6: En el caso de nuestra comuna, ¿qué va a pasar con las atenciones? ¿Habrá turnos éticos? ¿Habrá protestas en la vía pública? ¿Marchas? ¿Qué ustedes han definido como AFUSAN Linares?
5: Ya, como le digo, esto es un mandato de CONFUSAN, y como CONFUSAN y a través de su federación, nosotros estamos mandatados para el día 29 estar en Talca. Solamente los dirigentes, acá en las bases, lo que son los centros, van a atención de turno ético, se va a entregar la leche, se va a entregar va a haber vacunatorio, curaciones, ¿cierto? También los medicamentos que corresponden. Y en caso de haber urgencias también se van a atender. Destacar también que el servicio de urgencia SAR no cierra, porque los servicios de urgencia no se adhieren a estas movilizaciones, y después en la tarde se va a haber atención normal en lo que es el SUR Baragruesa, el SAPU Oscar Bonilla y el SAPU Valentín Letelier.
6: ¿La farmacia comunal funciona ese día o también se suma al movimiento?
5: Eso lo estamos viendo. Debiera también tener turno ético.
6: Ayer acá en la radio estuvo el alcalde Mario Mesa, le preguntábamos respecto de este movimiento. Él no descarta, dijo, voy a esperar lo que diga Contraloría o lo que pase, descontar estos días no trabajados. ¿Ustedes han conversado con él respecto de esta materia y qué piensan de lo que él está analizando desde el punto de vista de los funcionarios y el descuento del día?
5: Bueno, nosotros sacamos un comunicado aclarando una situación que se había puesto en redes sociales, donde salía que hace una semana aproximadamente le habían preguntado al alcalde por si existían estos descuentos, y él había dicho que sí en ese minuto, pero el día lunes FERFUMAN, nuestra federación, tuvo reunión con AMUR, que es la Asociación Municipal de Urbanas y Rurales del Maule. Estuvimos con el presidente don Américo Guajardo Yarse y don Mario Mesa es el secretario de AMUR. Entonces, junto a las 21 municipalidades que pertenecen a esta organización, se tomó el acuerdo que nos van a apoyar, porque no es un tema en contra de los municipios, sino que es a favor de los municipios, porque nosotros lo que estamos solicitando es que lleguen esos recursos a las municipalidades para que sean traspasados los servicios de atención primaria. Entonces, el alcalde, en una conversación que tuvo con uno de nuestros dirigentes, él indicó que no, y ayer nosotros tuvimos reunión también con el administrador municipal y también indicaron que no. Solamente en caso de que Contraloría indique lo contrario, él dice que va a hacer ese descuento, pero CONFUSAN a nivel nacional, con los abogados que tiene CONFUSAN, eso lo van a ver ellos en forma legal.
6: Don Pedro, la expresidenta de AFUSAN siempre se molestaba cuando yo le preguntaba, le envío un saludo a la doctora Chaparro, de que estos paros no gustan en la comunidad. Estos paros son rechazados por la gente en su gran mayoría, porque pierde la hora, porque tiene planificado ir, porque luego se reagenda el tema, no funciona. ¿Qué le decimos al usuario? Que como usted lo indicaba, en el caso de nuestra comuna es el 95% de la población, vale decir, cerca de 100.000 personas
5: Usuarios.
6: Son los usuarios de atención primaria.
5: Claro.
6: O sea, la gran mayoría de la gente.
5: Por eso estamos hoy día acá, vamos a estar en otra radio, hemos mandado comunicados, ayer estuvimos reunión con los comités de desarrollo local, el día viene también vamos a tener reunión con ellos, donde le estamos explicando para que ellos también le bajen la información a las comunidades, donde se indica que no es un paro, es una movilización, porque tenemos que, igual van a haber atenciones éticas, pero van a haber atenciones. Esto no es por un tema de nosotros, no es por un beneficio propio, es un beneficio para la comunidad, en donde al lograr que llegue esa diferencia va a poder funcionar esto normalmente. Confusar lo que está pidiendo a nivel nacional, que se aumente 1.000 pesos de per cápita, y también hay que tener cuidado con eso, porque el gobierno, en este caso el ministerio, quiere ingresar 4 price al per cápita este otro año, y eso significa que en realidad no va a ser los 1.000 pesos si es que se llega a ese acuerdo, sino que van a ser 600 y algo, y en menos recursos, porque esos price ya vienen financiados, porque son convenios. Entonces, lo que queremos es que explicarle a la comunidad, a nosotros, es que esta movilización es en beneficio de ellos, más que nada en beneficio de ellos, porque para que lleguen estos recursos, no perdamos programas que se pueden perder, ¿cierto?, por falta de recursos, que no perdamos funcionarios por falta de recursos, que no se pierdan insumos por falta de recursos, que cuando ellos vayan a la farmacia a retirar sus medicamentos estén ahí, cuando necesiten sus vacunas estén. Obviamente aquí nosotros en este minuto el departamento tiene su stock, pero puede faltar, ¿me entiende? Entonces nosotros nos estamos adelantando a ese proceso. Y esta movilización no es en contra de la comunidad, no es porque los funcionarios no quieran trabajar, sino es que queremos nosotros que esto se logre, que se cumpla con este acuerdo que fue tomado en el año 2025 para el presupuesto del 2026, porque nos están debiendo parte del presupuesto del año 2026. No es un presupuesto nuevo, es el dinero que correspondía ingresar en el año 2026, que todavía no se ha ingresado. Comentarle también que nosotros somos una de las comunas que tenemos universalización, y en este minuto se nos debe más de 1.000 millones de pesos de universalización que no han llegado a esos recursos. Sin contar que nosotros tenemos el SAR 24 horas, ¿cierto? Y el SAR, la normalidad del SAR empieza a las 5 de la tarde y termina a las 8 de la mañana, sábado y domingo 24 horas, efectivo igual, pero tampoco han sido ingresados esos recursos. Estamos hablando que aproximadamente al mes de julio se debían más de 700 millones que no han ingresado a la comuna. Entonces, directamente a Linares, sin contar lo que la diferencia del per cápita, se le deben más de 1.800 millones de pesos. Entonces, mucha plata, mucho dinero. ¿Se fija? Entonces, por eso esta movilización, no queremos que la comunidad se sienta perjudicada, pero tampoco queremos que en un tiempo más pierdan estos beneficios, que no estén los recursos para que esté funcionando esto normal, ¿me entiendes? Este es un acuerdo que se hizo en el año 2025 por presupuesto nacional que no ha llegado a las comunas.
6: Don Pedro Guidobro, le quiero preguntar por temas que son más bien locales. Por ejemplo, hay mucha inquietud respecto de la techumbre del CESFAN San Juan de Dios.
5: Ya.
6: Esto ustedes lo han conversado con la autoridad, ¿qué le ha dicho el municipio respecto de esta materia? Porque existe inquietud respecto de esa obra que se sigue postergando más allá de los plazos que se establecieron.
5: Mire, de hecho, se conversó ayer con el administrador en conjunto con la directora comunal por la situación del San Juan de Dios. Hoy día también nos vamos a tocar, porque hoy día tenemos Comisión Salud con el concejal Lenín Fuente, que es el presidente, pero sí ya nos dieron respuesta de que debiera entregarse el 20 de octubre, ya la primera, o sea, hacerse la entrega, y después tiene un proceso donde se tiene que hacer la supervisión, la revisión, si hay alguna falla, algún deterioro, ¿cierto? Y después se va a entregar oficialmente en un tiempo determinado. Esa es la fecha que nos dieron ayer a nosotros. Nosotros hemos estado, porque son nuestros funcionarios que están esparcido aquí en la comuna, en diferentes centros. La comunidad ha tenido que estar bypaseándose de un lugar a otro para poder atenderse, porque no es nuestra función, pero tenía que hacerse ese cambio de ese techo. Tenía que hacerse porque teníamos una cúpula que era de asbesto. Entonces, lamentablemente, cuando se vio todo este proceso, se encontraron que había que hacerlo de un viaje. Y el mal tiempo también ha perjudicado este tiempo. Se mojó, tuvieron que hacer otras reparaciones. Ahora se hizo una extensión de solicitud de dinero extra al CORE por un tema de 15 millones de pesos por aumento de que le faltó por la bajada de agua, las canaletas, ¿me entiende? Entonces eso ya está listo.
6: Y lo otro, el último, don Pedro, no es su responsabilidad, pero ustedes como FOSAN, ¿qué piensan del hospital? Que es una obra, que es una vergüenza a nivel nacional, que está paralizada. los gobiernos no dan a solución, no lo hizo el presidente Boric, tampoco ahora el presidente Kass ha dicho nada. Ustedes como AFUSAN, insisto, no tienen nada que ver en este tema, no es su responsabilidad, pero tienen que ver con la salud.
5: Sí,
6: como gremio, ¿ustedes qué piensan de esta situación que nos afecta como ciudad, este hospital abandonado?
5: Ese ha sido un mal manejo político, porque se buscó un lugar en primera instancia, un lugar que no era apropiado para hacerlo, porque entendemos que en este minuto el hospital se está hundiendo por las napas de agua que tiene. Puede ser que por un tema económico a lo mejor compraron en esa zona, se empezaron a hacer los trabajos, se paralizaron las obras varias veces, se fue a quiebra varias veces las empresas. Como dice usted, un tema netamente político, no fue bien realizado, me imagino yo. Pero ¿qué pasa? Que es un importante desafío para la, no solamente para la comuna, es para la provincia, porque si usted se pone a pensar, Yerbas Buenas no tiene hospital, Colbún no tiene hospital, Longaví no tiene hospital, entonces todos esos usuarios van a llegar a ese hospital. Ese hospital está hecho para una cantidad de pacientes, pero ya va a quedar chico, porque la realidad no es la misma. No es la misma que tenemos en este minuto en estas comunas a lo que eran cuando lo postularon, ¿cierto? Nosotros como gremio, claro que estamos participando en tratando de hacer una mesa con el hospital Base Linares. Tratamos de hacer una mesa de acercamiento hace pocos días atrás, pero no la pudimos lograr. Vamos a tener después de este movimiento que tenemos ahora el 29-30, hacer la mesa para poder conversar con ellos y apoyarnos mutuamente. ¿A qué nos afecta a nosotros directamente como funcionarios? La espera que tenemos nosotros en el hospital, donde aproximadamente son 8 o 10 horas de espera, y la gente después se devuelve a nuestro servicio de urgencia SAR o a los SAPU, y no son solamente gente de la comuna. Como le decía anteriormente, viene gente que llegan desde Colbún, desde Longaví, de diferentes sectores, que llegan a atenderse aquí al hospital, y el hospital que hace los demanda hacia los centros de atención de nuestra comuna y nos sobrecarga con el tema de trabajo que se hace aquí en la comuna. Entonces igual se están gastando recursos de la comuna en atención de otras, pero no se puede negar porque son atenciones de urgencia.
4: Por lo tanto, turnos éticos para este martes y miércoles. El próximo sábado y domingo se va a dar el vamos oficial a la media luna en San Antonio Encina, una inversión controvertida financiada 100% con recursos municipales, 220 millones de pesos. Así lo confirmó el alcalde de la comuna, Mario Mesa.
7: Se posterga para el día 3 y 4 de octubre. Tenemos intensas lluvias, un frente mal tiempo. Lo resolvimos ayer con el club, la agrupación de clubes de rodeo del encuentro. Si es que no va para este día sábado ni domingo, va para el día 3 y 4 de octubre, si mal no recuerdo. Y ahí, contra viento y marea, llueva o no llueva, las condiciones climáticas, vamos a celebrar el día sábado 3 y el domingo 4 de octubre.
6: ¿No teme protestas de los animalistas a raíz de esta inversión?
7: No, porque los principales animalistas, como lo dije en esta radio, es la gente de campo. El resto que tiene un... A ver, los principales animalistas son las personas de campo, y yo quiero volver a reiterar este concepto. Son las personas de campo que cuidan a sus animales, a sus pollitos, a sus caballos, a sus gallinas, a su vacuno, y que tienen un folclore, una cultura descentralizada del sector urbano. Digo lo anterior porque ellos son muy respetuosos de aquellas personas que aman profundamente también a sus mascotas en la ciudad, y no los califican y no los denostan y no los injurian y tampoco no tienen actitudes denostativas hacia las personas que en el sector urbano, legítimamente en su perspectiva y mirada, domestican animales en menos de 40 metros cuadrados en una casa o en un departamento, por ejemplo. Entonces, mientras sepamos convivir con nuestras legítimas diferencias y respetando las normas legales que nos regulen.
6: ¿Habrá rodeo ese día o actividades costumbristas?
7: Lo mismo, no, hay un rodeo de interasociación y actividades costumbristas, y todo respetando las normas legales que la regulan. La ley de maltrato animal es una ley que está presente en el sector urbano, rural, con rodeo, sin rodeo, en todas partes. La ley no distingue la época en que se está aplicando, el sector, ni tampoco la actividad propiamente tal.
6: También hubo mucho ruido por este cordero rifado en la Dolce Vita. ¿Qué piensa usted?
7: Yo creo que desde la forma fue un error. Desde la forma fue un error. Y comparto absolutamente. Creo que desde la forma fue un error. Muchas veces las formas son más importantes que el fondo.
4: Reiteramos, hay división respecto a esta inversión, mucha réplica negativa, fundamentalmente en redes sociales. Se cerró la investigación por el famoso caso Cloro. Durante estos días se debe conocer

0: Bien, esta oscura etapa de impunidad en la comuna de Linares. El caso Cloro ha sido la defraudación al fisco más importante ocurrida en nuestra comuna y no puede quedar en la impunidad. No se puede permitir que mientras otros ciudadanos, conciudadanos, estaban muriendo, había algunos que se estaban enriqueciendo, abusando de su poder.
1: Un caso que mantiene en vilo a la opinión pública local. Liceo Bicentenario Valentín Letelier prepara encuentro de ciencias y educación. Estuvo acá en nuestra emisora Francisca Elo, profesora, docente del Liceo Letelier, y también Jimena Valenzuela, del SLEP Los Álamos. La opinión de las profesionales.
2: Sí, tenemos preparado, bueno, un encuentro bastante interesante que estamos, bueno, ya este año trabajando directamente con SLEP Los Álamos, con la señora Jimena acá que es presente. Especialmente tenemos una parrilla bien amplia. Hay 9 ponencias y 2 charlas magistrales. Y en estas charlas magistrales viene 2 personas bastante destacadas en el ámbito académico, que es Gonzalo Muñoz y Felipe Le Canelier, que son nuestras 2 charlas magistrales. Sin embargo, también las 9 ponencias tienen bastante académicos, investigadores de Universidad de Talca, Universidad Católica del Maule, específicamente de la Facultad de Medicina, con quienes también trabajamos directamente en la organización, además de algunas ponencias que también son desde la Universidad Católica del Maule, pero desde la División de Género, por esta línea de género de ADA, que es la División de Género de la Universidad Católica del Maule, que también trabajan como colaboradores, organizadores de este encuentro, junto también con Más Comunidad, que también está por tercer año consecutivo colaborando con la ejecución de este proyecto.
1: Francisca, yo lo comentaba, ¿esto es solo para el mundo docente o está abierto a la comunidad en general, a quien quiera conocer lo que está pasando con el tema educativo, que es tan evolutivo, que avanza constantemente? ¿Cuál es la convocatoria?
2: La convocatoria está abierta para todas las personas que estén interesadas en tener una visión más amplia o tener quizás alguna profundización de algunos temas sobre educación, a todas las personas. Pero por supuesto que nuestro foco siempre va a estar en que podamos reunir y contar con la participación de la mayor cantidad de profesores, principalmente porque, bueno, está dirigido principalmente a ellos. Equipos directivos, centros de padres, centros de estudiantes también, pero por supuesto que está abierta para toda la comunidad y que es absolutamente gratuito.
1: Jimena, para SLEP Los Álamos, ¿qué representa este tipo de encuentros, de simposios que yo le indico son muy importantes desde el punto de vista de lo que es la educación?
3: Sí, es muy importante para el servicio local Los Álamos esta instancia que ya viene desarrollando un establecimiento tan importante dentro de nuestro servicio, nuestro territorio, que involucra a 7 comunas, prácticamente toda la provincia de Linares, excepto San Javier. Pero el Liceo Valentín Letelier claramente es un foco de desarrollo, de promoción, un ejemplo también desde la perspectiva de la organización de esta actividad que ya vienen desarrollando hace 2 años. Por tanto, para el servicio local no queda de más que sumarse a estas iniciativas tan importantes, que además hoy día tienen la perspectiva de poder convocar a todos los docentes y a todos los actores del sistema educativo de estas 7 comunas principalmente. Obviamente, como se ha dicho, es una actividad abierta a la comunidad, pero hoy día queremos darle también el sello de un congreso con foco en la educación pública. Si bien es cierto, esta iniciativa, tal como ha mencionado Francisca, digamos, nace de una iniciativa por los vínculos que tienen muchos directores o docentes con el mundo académico. Y la verdad que nosotros tenemos en el servicio local y en la educación pública muy buenos directores con mucha capacitación, también muchos docentes que han hecho distintos magísteres y doctorados incluso. Y por lo tanto, yo creo que en ellos está el deseo de poder también compartir este conocimiento, que este conocimiento esté al servicio también del intercambio y la colaboración. Este es un espacio que se desarrolla durante todo el día,

0: y que desde esa perspectiva permite también el encuentro entre comunidades educativas, entre docentes, entre directores, entre estudiantes, y que nos permite reflexionar sobre cómo está nuestra educación también en nuestro propio territorio, en nuestro entorno. Como se ha mencionado, Linares es una provincia y una comuna que tiene mucho talento, y por lo tanto también estos espacios, tener estos congresos en nuestro territorio, permite relevar también y motivar ese desarrollo de talento.
1: Leía el dossier que me envió Paula Balboa, y un elemento que me llamó la atención tiene que ver con que esto nació en el colegio, no es algo que llegó de una universidad o llegó al propio ministerio, sino que fue una iniciativa que surgió en el propio colegio. ¿Qué relevancia tiene aquello para decirle a los Álamos?
0: Sin duda, eso es de gran valor. Es de gran valor porque implica el apoyo que podemos desarrollar hoy día como servicio local en régimen a iniciativas de los establecimientos educacionales. Poder ponernos al servicio de un interés, de un área que viene desarrollando, donde ya hay una experiencia, y lo que nos queda es sumarnos y apoyar esta iniciativa y otras que puedan surgir de establecimiento. Es absolutamente valioso. Se ha definido en conjunto una programación que permita abordar estas temáticas que hoy día son tan importantes para el desarrollo de las competencias del siglo XXI. La innovación está al centro. Claramente, el liderazgo pedagógico, que no es solamente el liderazgo directivo, sino que es el liderazgo de todos los distintos actores. Tenemos un experto en liderazgo educativo. Y así sucesivamente, yo creo que este congreso va madurando también una idea que viene desarrollando un establecimiento con foco en un servicio a una comunidad completa, a una provincia completa.
1: Francisca, el rol de los jóvenes, porque la idea es que esto apunte también a los jóvenes. ¿Tiene ellos alguna participación el alumnado? ¿Se convoca a los centros de alumnos? ¿Cuál es la participación de los jóvenes estudiantes en este encuentro?
2: Bueno, la participación este año está desde un inicio. Nuestros estudiantes, por lo menos, están trabajando en diferentes comisiones. Por ejemplo, ellos están encargados de la recepción, organizar acreditación, entrega de materiales, diferentes comisiones, además de los números artísticos, porque también es importante relevar un poco también la participación de ellos en cuanto a sus diferentes talentos, por decirlo así. Vamos a contar con nuestra orquesta, con nuestra banda y con diferentes números también que han ido saliendo precisamente en estos días de celebraciones 18eras. Pero ellos en general tienen un rol protagónico porque se sienten parte de esta organización al estar en comisiones que están desarrollando el Congreso y que permiten de cierto modo que ellos también se empapen de esta organización, tengan esta experiencia de desarrollar un proyecto, porque finalmente es un proyecto que también es de ellos. Por ejemplo, no sé, tenemos una comisión que se llama Fotorreporteros, en donde están unos estudiantes a cargo de un profesor de lenguaje, y que son estudiantes que van a mostrar su talento fotográfico tomando su propio registro del Congreso, y posterior a eso van a ir haciendo reseñas acompañado con su profesor de lenguaje. Entonces, no sé, son diferentes comisiones que tienen un trasfondo pedagógico, pero también tienen un trasfondo de liderazgo de los propios estudiantes.
1: ¿Cómo se contactan con ustedes para inscribirse? ¿Hay un proceso de acreditación? ¿Cuál es el proceso para que la gente pueda participar de este congreso, Francisca?
2: Sí, nosotros tenemos enlazado el link para meterse a la página del congreso en nuestro Instagram del liceo, que es liceo.valentileletelier.linares. En el Instagram, en la parte de la descripción, pueden encontrar el enlace para poder meterse a esta página en donde va a estar el proceso de inscripción, para que todos se puedan inscribir, que es muy importante porque con ese registro nosotros también podemos ir planificando algunos detalles de organización dentro del Congreso.
1: Jimena, la IA, que está hoy día súper de moda. ¿Se va a conversar de esta materia en este Congreso? ¿Es parte del encuentro o es un área que se va a ver después?
0: Este Congreso tiene como foco algunos temas centrales, donde también se incorpora, como decía anteriormente, liderazgo pedagógico, convivencia educativa, tiene enfoque de género también, está con una mirada al desarrollo de la ciencia. Como es un congreso que va a permitir dialogar, claramente el tema de la tecnología, las controversias que esto implica y los desafíos también que contienen, van a ser parte de las mismas consultas, probablemente de las mismas temáticas y de los mismos dilemas que nos van a plantear los expositores. El Congreso tiene una propuesta, pero también tiene una propuesta de intercambio, de participación de los actores. Entonces, claramente los temas del siglo XXI van a estar incorporados. Y claramente para nosotros es muy relevante abordarlo desde el punto de vista pedagógico también, el uso hoy día de las tecnologías.
3: Una actividad de primer nivel en el Liceo Valentín Letelier de nuestra comuna. En la comuna de Chanco, red de microtráfico, 6 personas en prisión preventiva. Así lo confirmó el fiscal Francisco Ávila.
4: La Fiscalía Cauquenes formalizó la investigación en contra de 6 imputados provenientes de la comuna de Chanco. Esto por el delito de tráfico ilícito de estupefacientes, en concordancia con una agrupación criminal destinada a facilitar y ejecutar de mejor manera las labores de tráfico. Se actuó mediante una orden de investigar y luego de aquello se obtuvo la autorización judicial para allanar y detener a los imputados, quienes fueron formalizados por parte de la Fiscalía, y se obtuvo la prisión preventiva respecto de todos los que fueron detenidos, que en un total de 6. Se siguen efectuando diligencias destinadas a obtener la detención de otros 3 que están pendientes y también para asegurar la investigación finalmente con la presentación de la acusación en su oportunidad.
3: La comisario de la PDI, Claudia Orellana, expresó:
5: la Brigada de Investigación Criminal Cauquenes, a través de la agrupación MT0, modelo territorial El Cero, en coordinación con la Fiscalía Local de Cauquenes, llevaron adelante una investigación por alrededor de un año en la comuna de Chanco, ligada a la comercialización de droga, la que culminó con 9 órdenes de entrada y registro judicial, además de las respectivas órdenes de detención para los imputados de la causa. Estas fueron ejecutadas por detectives de esta comuna y otras unidades de apoyo, logrando la detención de 6 de estos imputados, los que fueron puestos a disposición del juzgado de garantía de Chanco, lo que da cuenta de una investigación sólida llevada a cabo entre la Policía de Investigaciones y el Ministerio Público.
3: Diligencia de largo aliento, más de un año de investigación en esta causa por microtráfico. En la comuna de Colbún, alegría porque apareció en el norte del país Marjorie Barros, que estaba desaparecida desde mediados del mes de agosto. Diligencia a cargo de la PDI, que terminó con éxito, se ubicó a la mujer en La Serena. Se encuentra ahora con familiares. Vamos al corte, la pausa, y volvemos de inmediato.
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3: Regresamos a la emisora Buena Nueva. Lo habíamos indicado, fin de semana de oración por Chile. Anoche cantata a la Virgen del Carmen en el gimnasio municipal. Hoy procesión, luego a partir de las 4 de la tarde. Del tema la habló el padre Alex Troncoso Hernández.
8: Día de Oración por Chile, la procesión de la Virgen del Carmen en todos los rincones de nuestro país, y Linares no es la excepción. El día 27 nos reunimos a las 4 de la tarde en la Escuela Artillería de Linares. Ellos generosamente van a abrir sus puertas para poder reunirnos. Desde ya pedir, por favor, no nos quedemos en la guardia, pasemos al patio para poder ser más ordenados. El año pasado salimos de la Escuela Artillería, genera un muy buen recorrido, una buena instancia también de encuentro con un lugar tan propio de nuestra ciudad. Pero desde ya pedirles, por favor, si se nos pide desplazarnos dentro de la escuela, hagámoslo para evitar también cualquier problema o interrupción. 4 de la tarde salimos desde la Escuela de Artillería, continuamos el pequeño trayecto por Avenida Presidente Ibáñez, después por Calle Brasil o Avenida Brasil, pasamos por el hospital, pasamos por la Virgen del Carmen, hasta Calle Maipú. En Maipú bajamos hacia Manuel Rodríguez. Manuel Rodríguez doblamos, llegamos hasta la plaza, doblamos Kurmöller y después de Kurmöller, O'Higgins Catedral, para a las 5 de la tarde aproximadamente tener la Eucaristía en nuestro templo catedral. Tú sabes que hace un par de años hicimos ese cambio, ha resultado muy bueno, es muy importante y ha sido muy bonito llenar la catedral. Así que por favor, aunque llueva o caigan gotitas, vayamos, porque el día sábado, el día domingo que cayó lluvia, igual fuimos a la plaza. O sea, el que quiere puede, ciertamente. Entonces, si yo quiero a la Virgen del Carmen, si quiero a mi iglesia, vamos. Cuando niños nos gustaba mojarnos, ahora nos hemos complicado un poco más la vida, siendo que hay ropa térmica y más protección. Entonces, si llueve, no es problema, llevamos el paraguas. Qué bonito sería también ver una delegación con paraguas. No se suspende, la vamos a realizar de igual manera el recorrido, pero se va a entender que si llegan directamente a la catedral, por supuesto, a las 5 de la tarde nos encontramos en la Eucaristía en el templo catedral, para posteriormente tener un saludo a la Virgen del Carmen afuera de la catedral, con los 100 pañuelos al viento por la coronación, y como dije anteriormente, este pequeño desfile en honor a nuestra reina y madre de Chile, porque si recordamos la parada militar del día sábado, quien abrió la parada fue la Virgen del Carmen. Sí. Y no es por un tema de imposición de credo o un tema político, es un tema de historia, es un tema de respeto, es un tema de tradición. Porque el que quiera alegar por todo aquello, vaya donde don Bernardo Higgins, vaya donde San Martín, y pregúnteles por qué hicieron esta consagración y esta solicitud de lograr la independencia de nuestro país, prometiendo el templo votivo, prometiendo también que fuera nuestra reina y madre. Entonces, a nosotros no nos digan nada, hablen con la historia, pero también es un poco para entender cuál es el sentido por qué se hace, absolutamente.
3: Mucha devoción por la Carmelita en el Maule Sur. SLEP Los Álamos informó de nuevos directores en colegios y liceos de nuestra zona. Tenemos la opinión del jefe de SLEP Los Álamos, Marcelo Torres.
9: El día de hoy le damos la bienvenida a nuestros nuevos directores, quienes han sido seleccionados por el sistema de alta dirección pública para conducir los desafíos de 5 establecimientos educacionales del territorio en la comuna de Colbún, en la comuna de Villa Alegre, en la comuna de Linares y también en la comuna de Longaví. Para ellos deseamos éxito en la gestión que inician y emprenden el día de hoy, y evidentemente como Servicio Local de Educación Pública nuestra invitación es a fortalecer los procesos de aprendizaje de los estudiantes y también evidentemente trabajar de manera colaborativa en el acompañamiento con nuestros nuevos directores y directoras.
3: También habló Claudio Cid, nuevo director del Liceo Politécnico de esta ciudad.
10: Mi nombre es Claudio Humberto Cid Cabezas. Este gran desafío que estoy tomando, con el apoyo obviamente de mi familia, y dar los agradecimientos obviamente por esta oportunidad, que va a marcar obviamente un antes y un después. Espero ser un gran aporte a nuestra región, soy de acá de la séptima región, por lo tanto estoy pero muy contento de poder asumir este desafío. Y ojalá sea un aporte a la educación pública, que eso es lo que nos mandata hoy día, a preocuparnos de nuestros estudiantes y de toda la comunidad educativa. Sí, así es. Bueno, Liceo Politécnico, más de sus 80 años, ¿cierto?, de trayectoria. Espero obviamente estar a la vanguardia y cumplir con la expectativa de lo que me están mandatando hoy día al hacerme cargo, ¿cierto?, de este establecimiento tan emblemático de acá de Linares.
3: Otra redacción en Colbún, nueva directora de la Escuela del Sector.
11: Mi nombre es Catherine Valdés Rodríguez, directora de Escuela Néstor del Campo Arzola. Estoy bastante agradecida por esta gran oportunidad, debido a que presentamos distintos desafíos a nivel pedagógico, recobrar la excelencia académica y también a nivel de convivencia poder recuperar los climas de aula que son fundamentales para todo el logro y trayectoria de los aprendizajes.
12: Y hoy también en esta inducción ahí con el servicio local.
11: Sí, esta inducción ha sido bastante enriquecedora, ya que nos permite tener claridad basado en datos, poder ir analizando cuáles van a ser las decisiones luego de esto para poder ir gestionando de manera efectiva y así también en beneficio de nuestras comunidades educativas.
3: Suerte para estos docentes directivos en este desafío de ser directores de liceos y colegios en la zona. Estuvo en nuestra emisora el doctor Ricardo Fernández, urgenciólogo. Hay muchos reclamos por los tiempos de espera en urgencia. Habló de esta materia con Gerardo Domínguez, la redacción del profesional.
13: Bueno, el Hospital de Linares es un hospital que es de alta complejidad. Estamos destinados a recibir como servicio de emergencia a los casos que están más graves, más inestables y que necesitan priorizarse, ¿no es cierto?, por sobre otras atenciones que quizás no sean tan graves. Entonces ahí podemos entrar a hablar de lo que es la emergencia y la urgencia. Nosotros estamos destinados a siempre garantizar la estabilización de los pacientes que vienen inestables, ¿no es cierto? Y puede ser que en ese contexto, mientras vamos priorizando a los casos que son más graves en la sala de espera, van quedando algunos pacientes que pueden esperar un tiempo más y se nos generan el aumento en estos tiempos de espera que estamos aquí para poder conversar con la población.
14: ¿Esa diferencia cómo la realizan ustedes? Por ejemplo, una persona llega, conversa ahí con la secretaria que toma los datitos, ¿cierto?
13: Exacto. O sea, en la actualidad, en nuestro servicio de emergencia, estamos implementando un tótem digital y el primer contacto que tienen las personas al ingresar es con el equipo de salud, propiamente tal, vale decir un enfermero y un TENS, en el box de la categorización. Yeah. Ahí se toman los signos vitales de los pacientes y según el motivo de consulta se estratifica el riesgo desde una categoría 1 hasta una categoría 5, siendo la categoría 1 la más grave y la que necesita atención inmediata, categoría 2 atención dentro de los primeros 3 minutos, luego la categoría 3, 4 y 5 que podemos esperar un poquito más y es ahí cuando se van prolongando los tiempos de atención.
14: Doctor, ¿la urgencia cuenta con personal, con especialistas, con doctores, como para que la atención sea más fluida?
13: Sí, de todas maneras, tenemos un equipo de personas que está muy comprometido con el trabajo. Cada vez hemos ido dotándonos de más personal. Hay personal muy interesado en el área, que se está perfeccionando continuamente. Y en la actualidad tenemos dos urgenciólogos en el servicio de emergencia, de los cuales yo formo parte. Y estamos en plan de poder seguir creciendo.
14: Usted recién tocaba en sus palabras, digamos, el tema de urgencias y emergencias. La pregunta es, ¿cuál es la diferencia, digamos, para el auditor que está en la sintonía de esta hora?
13: Bueno, la emergencia por definición tiene una connotación más grave. Necesita intervenciones más rápidas que la urgencia. Es como para poder ejemplificarlo un poco. Una urgencia podría ser un dolor que no tenga mayores repercusiones, vale decir, un golpe, alguna contusión o un paciente que quizás viene con un motivo de consulta que le aqueja, pero no pone en riesgo, ¿no es cierto?, su vida, a diferencia de una emergencia, como puede ser un dolor torácico asociado, ¿no es cierto?, a sudoración, palpitaciones que nos sugieran un infarto del miocardio o una focalidad neurológica que se puede manifestar, ¿no es cierto?, como una debilidad de un lado del cuerpo, dificultades para poder hablar. que nos hablarían de un accidente cerebrovascular, son enfermedades que necesitan que actuemos más rápido y ahí la subimos, ¿no es cierto?, a la categoría de emergencia.
14: Doctor, también existe un tema no menor, hay muchas personas, personas mayores, digamos, que nos escriben muchas veces y que por su condición uno dice, bueno, deberán ser atendidas lo más rápido posible, digamos. ¿Qué pasa con esas personas que esperan mucho tiempo y que son personas, digamos, entre paréntesis, frágiles, digamos, vulnerables, personas mayores? ¿Qué pasa con ellas?
13: Siempre tenemos consideración con las personas que tengan limitaciones en la movilidad. Existen poblaciones que desde el servicio, ¿no es cierto?, desde el box de categorización, tienen un modificador con respecto, ¿no es cierto?, a la clasificación y lo pueden subir un poquito, independiente de cómo estén sus signos vitales del ingreso y el motivo de consulta, para poder, ¿no es cierto?, facilitar. Estas poblaciones serían, como dice usted, ¿no es cierto?, los adultos mayores con restricciones, exacto, en la movilidad, las poblaciones de la embarazada y los niños menores de 2 años.
14: ¿Cómo funciona la red de urgencia del hospital, los hospitales de la provincia y la atención primaria?
13: Nosotros, o sea, tenemos un a nivel, ¿no es cierto?, de la salud pública, existen diferentes complejidades de hospitales en la provincia de Linares, como en la provincia de nosotros. De alta complejidad, estamos destinados a derivaciones de los casos que se atiendan como graves y que necesiten un nivel más alto en complejidad de atención. Es así, ¿no es cierto?, que nosotros, como se genera, ¿no es cierto?, el hecho de la población que quizás consulta al hospital y tiene algunos motivos de consulta que no sean tan graves, pueden recurrir a los servicios de atención primaria de la comuna de Linares para poder agilizar un poquito el proceso, y estos servicios de urgencia, ¿no es cierto?, de la atención primaria se llaman los APU y los SAR.
14: ¿Será por eso, doctor, que muchas veces por desconocimiento la gente va directamente a urgencia?
13: Sí, y por desconocimiento, y a veces también tienen la percepción de que en el hospital, ¿no es cierto?, va a ser una atención más completa porque les van a tomar exámenes, les van a realizar imágenes, y la urgencia no es para eso, no es para controlarse sus patologías crónicas, sino que es para poder estabilizar a la persona que viene grave y, ¿no es cierto?, poder garantizar que tenga su mejor funcionalidad posterior a la atención.
14: Si bien es cierto, estamos viviendo las primeras horas de primavera, pero vamos a tener una inestabilidad climática, digamos. ¿Enfermedades respiratorias comienzan ya a la baja? ¿Estuvo el pic ya acá en la comuna?
13: Sí, se ha visto que existió, ¿no es cierto?, como un desfase con respecto a la campaña de invierno. Todavía vemos virus respiratorios circulantes, pero la tendencia ya se podría decir que pasamos el punto más álgido y está en disminución.
14: ¿Qué tipo de medidas se adoptan para mejorar las atenciones?
13: Para poder mejorar las atenciones, nosotros siempre estamos trabajando en poder optimizar los flujos, poder optimizar los tiempos de demora de la toma de exámenes, de la toma de imágenes, de los informes de esto. Estamos constantemente midiendo, perfeccionando y capacitando al equipo para poder garantizar que estemos dentro de los tiempos de la norma y cumpliendo con todo lo que necesitan la población.
14: Doctor, ¿es variable, digamos, la cantidad de personas que llegan? Porque de repente una noche pueden llegar muchas personas, pero al día siguiente disminuye. ¿Así ustedes lo palpitan ahí en urgencia?
13: Exacto. Es muy variable. Yo siempre digo que la urgencia es como un termómetro tanto de lo que está pasando en la sociedad, lo que está pasando dentro del hospital. Y tenemos que tener la capacidad de poder adaptarnos y dar respuesta a todos los pacientes que vayan ingresando y poder darle flujo y poder siempre ir priorizando al que viene más grave por sobre el que puede esperar.
14: ¿Cuándo yo debería ir a urgencia?
13: Debería ir, o sea, siempre que usted tenga, ¿no es cierto?, una patología, algo que le llame la atención, algo que es nuevo con respecto a las molestias que tiene, tiene que valorizar si es que quizás, ¿no es cierto?, es el dolor más intenso que he sentido. Esto me parece preocupante porque viene con fiebre o está con sudoración o no he comido en ya bastantes días. Quizás ya eso sea más pertinente, ¿no es cierto?, consultar al hospital. Cuando tengo un cuadro quizá un cuadro respiratorio con manifestaciones como rinorrea, vale decir, ¿no es cierto?, secreciones nasales, sin mayores dificultades respiratorias, a un poquito de sensación febril y malestar, acudir a los dispositivos de atención primaria de municipal. Y cuando tiene molestias que son más larvadas, ¿no es cierto?, y que le llaman la atención, ¿usted considera que es algo pertinente de poder consultar con algún especialista en el área? Acercarse a los SFAM para poder realizar atenciones y abordar esa problemática que lo aqueja de una manera más integral, con el fin de prevenir que a futuro, ¿no es cierto?, tengamos que estar consultando los servicios de emergencia.
14: O sea, si yo tengo un resfriado común, no es necesario que haya urgencia, ¿no?
13: Exacto, exacto. O sea, la idea es que tratemos de tener conciencia de poder utilizar los establecimientos de forma racional y con el fin de uno como usuario no tener que esperar tanto y también dar prioridad a las personas que están más graves.
3: Urge el nuevo hospital para esta ciudad. Del tema no hay novedades, solo buenas intenciones. En la práctica, nulo avance respecto a reactivar el proyecto mega hospital en la parte oriente de la ciudad. El alcalde de esta comuna, Mario Mesa, fue consultado respecto de inversiones en la ciudad. ¿Qué pasa, por ejemplo, con el strip center de Calle Yungueco e Independencia, entre otras materias? Esto dijo el jefe comunal.
15: A ver, la última información en las reuniones que yo tuve con algunos de los representantes de este fondo de inversión era que a fines de septiembre se iniciaba un proceso de Yungay con Calle Independencia. Desconozco, no he renomado esas conversaciones. Dos, a más tardar a fines de noviembre, Jumbo, con todas estas obras que se están realizando en el bandejón central para conectar circunvalación interior sur, es decir, la prolongación de calle Rengo con Vía Alessandri, que conecte con Pablo Neruda, como también la semaforización del bandejón central con el camino a Las Vegas, que a fin de año viene un proyecto de más de 4.400 millones de pesos, debería estar a fines de noviembre. Tres, a fines de este año debería estar listo, lo que significa, estuve con el contratista que está a cargo de las obras del Pronto Copec o Punto Copec, dependiendo del tamaño, de calle Brasil con calle Rengo. Va a ser un buen aporte para la ciudad lo que va a hacer Copec. Cuatro, para el próximo año, las obras de este Pronto Copec que está en el acceso norte a la ciudad. Cinco proyectos inmobiliarios también se están presentando, pero mayor inversión de aquella no recuerdo hasta el momento. Y Maipú, se recepcionó provisoriamente Maipú desde calle Manuel Rodríguez hasta calle Yungay. ¿Qué es lo que viene? Debe recepcionarse ahora definitivamente Maipú, no provisoriamente, y recepcionado definitivamente comienza la entrega de toda la etapa número 5, Maipú desde Chacabuco hasta Brasil, de toda la etapa número 6, Janor Espinosa desde General Barbosa hasta Maipú, y de la etapa 7, que es el paso bajo nivel propiamente tal. Eso debería comenzar la primera semana de octubre. ¿Qué es lo que falta para eso? Las autorizaciones del corte de calle, desvíos de tránsito, de la Seremi Transportes y Telecomunicaciones. Dos, la coordinación con la municipalidad. Tres, este tema ya lo hemos conversado con los comerciantes ambulantes establecidos de todas estas extensiones de calle que yo le he dicho. Reitero, etapa número 5, Maipú, de paso bajo nivel, de calle Brasil hasta Chacabuco. Etapa número 6, Janero Espinosa, desde General Barbosa hasta paso bajo nivel, y 7, el paso bajo nivel propiamente tal. Todo esto, los tiempos, ya los hemos conversado de manera previa con el comercio establecido, con el comercio ambulante, con las empresas que están vinculadas.
1: ¿Cuánto tiempo podría durar esa intervención? ¿En meses o años?
15: A ver, el paso bajo nivel propiamente tal, que ya significa un impacto autónomo, independiente de lo demás, 2 años y medio. Fácilmente. Lo que es la etapa número 5, Maipú de Brasil hasta calle Chacabuco, al menos 1 año, de acuerdo a la experiencia que hemos tenido acá abajo. y Janer Espinosa en la etapa número 6, que es de General Barbosa Maipú, 8 meses aproximadamente. Hemos hecho un trabajo intenso de articulación, de acceso y salida por el terminal, de bajadas por el sector oriente, del acceso peatonal a la etapa número 5, de la garantía de los cruces de norte a sur y sur a norte respectivamente, de los desvíos de tránsito. Fácil no ha sido, como nunca las obras son fácil en Linares, pero al final del día, la percepción que tú has tenido, César, respecto de la etapa número 4, que es Maipú, de O'Higgins a Yungay, vale la pena todo este esfuerzo. Y yo empatizo con el comercio establecido y con el ambulante también. Ellos son los principales perjudicados, y lo que nosotros buscamos siempre es que ese perjuicio sea el menor posible. Pero también les soy honesto, siempre hay un perjuicio. Yo no le puedo mentir a mis vecinos de Linares, porque siempre lo va a haber. Intentamos que sea el menor perjuicio. Por ejemplo, retomo con Sotomayor, desde calle Chacabuco hasta calle Manuel Rodríguez, hemos tenido ya un par de reuniones con los locatarios. Una reunión tuvimos con los locatarios de antes del 18 de septiembre, y ellos están haciendo un esfuerzo tremendo porque saben que va a quedar de mejor manera. Y ahí, ¿por qué estamos apostando? Y le doy una primicia. Los que somos de Linares sabemos que calle Sotomayor era de adoquín. Yo estoy apostando por conservar el adoquín media calzada. Creo que conservar el adoquín media calzada, que nos permita también a futuro continuar con un proyecto de mejoramiento y recuperación de adoquín de Gurapaligüe y de calle Kilo, le da otra fisonomía a la ciudad. Nos quejamos muchas veces de que la modernidad se olvida y deja en el despojo, por ejemplo, el Palacio Aristía, que era el edificio donde actualmente opera el Servicio de Registro Civil y el IPS. O hacemos comparaciones, como vemos en otras partes del mundo, Europa, que conserva lo antiguo. Tenemos la oportunidad de conservar el adoquín.
3: Toda inversión pública repercute en nuestro desarrollo y también en el empleo. De esta forma cerramos este resumen noticioso de este domingo 27 de septiembre. Que esté muy bien y recuerda, haz deporte, sé feliz, cuida el medio ambiente, mucho Nehuen Compuche, porque la vida es ahora. Gracias y buenas tardes.
7: 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Por su sintonía, muchas gracias y muy buenas tardes. La hora en Buena Nueva. Son las 13 horas, 2 minutos. Señor, he aquí que me has puesto en el camino de ser misionero de tu luz y tu verdad en los medios de comunicación. Concédenos, pues, el don de satisfacer en todos la nobilísima necesidad de la inteligencia por conocer la verdad del acontecer humano, para que al hacerlo con respeto y oportunidad, esté ensanchado cotidianamente los dominios de la verdad y preparando las voluntades al servicio del bien. Haz que mis acciones defiendan las causas nobles de nuestra sociedad. Haz que informe para orientar, que critique para construir, que provoque la risa con el fin trascendente de evitar el llanto, y que llegue a ser desde las columnas del periódico, desde el micrófono de la radio, desde la televisión, en fin, de todo medio de comunicación, ese maestro, ese obrero, ese soldado, ese hermano del pueblo de cuya misión se espera orientación y enseñanza. Entonces, Señor, haz que mi trabajo esté inspirado en la luz de tu verdad y en la ley de tu justicia, para que así logre hacer ágil lo que es pesado, hacer atractivo lo que es serio, hacer alegre lo que es santo y dar a las verdades eternas el aire de sorpresa apasionante de las últimas noticias. Amén.

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0: Amigos y amantes de la música chilena, de la música folclórica, tengan todos y cada uno de ustedes muy pero bueno, buenas tardes, sean bienvenidos, sí, sean bienvenidos a nuestro programa Chile del Corazón aquí en el 97.9 de la Radio Buena Nueva, 106.3 desde Chanco y para todo el borde costero. Ya estamos en las 13 horas, 1 de la tarde con 15 minutos, ¿eh? 13 horas, 1 de la tarde ya con 15 minutos, en vivo, en directo, compartiendo nuestra música, la música chilena, la música folclórica, junto a todo y cada uno de ustedes. En este, sí, no lo puedo creer, ¿ah? ¿Eh? No lo puedo creer. Último domingo de este mes de septiembre, el mes de la patria. También es el mes de, el día domingo 27, usted sabe que es, y como es el último domingo del mes de septiembre, el mes de la patria, es el día también de oración por Chile. Así que hoy día, durante la tarde, se va a realizar la procesión, ¿cierto? La solemne procesión en honor a la Santísima Virgen del Carmen, que comienza desde el frontis o desde los patios de la Escuela de Artillería. Así que ahí va a comenzar entonces la solemne procesión en honor a la Santísima Virgen del Carmen, también para orar y pedir al Señor por nuestro país, por nuestra tierra, por nuestra patria, a través de la poderosa intercesión de la Santísima Virgen del Carmen. Estamos celebrando, ¿quién celebramos? ¿A quién celebra la iglesia hoy día? Vicente de Paul. Vicente de Paul está celebrando en la iglesia hoy día. Así que un saludo grande y cariñoso para usted, don Vicente, que está de onomástico, para usted también por ahí que está de cumpleaños, para usted también que está celebrando su aniversario de matrimonio. Muchas bendiciones, mucha felicidad. Tenemos llamadito por aquí. Aló, buenas tardes.
1: Muy buenas tardes, amigo mío.
0: ¿Cómo está? Gusto saludar, don Pedrito.
1: Con él mismo.
0: ¿Cómo está, don Pedrito? Gusto tenerlo por aquí una vez más.
1: Igual, pues, un gustazo de escuchar su voz acá. Es una voz maravillosa.
0: No le ponga tanto, don Pedrito. Capaz que me agarre.
1: El mejor locutor que hay aquí en Linares.
0: Ah, tremendo, tremendo usted.
1: Así, aquí estamos escuchándolo. Estoy en la playa.
0: Ah, está en la playa, no lo puedo creer.
1: Sí, en la playa de estacionamiento, sí, vos.
0: ¡Qué bueno! Está chistoso, está gracioso día.
1: Es que me comí recién un loco.
0: Ah, qué bueno, me alegro, un Pedrito, que lo esté pasando bien ahí.
1: Oiga, amigo mío, bueno, lo saluda a usted, al controlador ahí, que es un... Dije personas, niños, pura, son pocos.
0: Sí, po.
1: Y bueno, también una canción, una musiquita de Hermanos Campos.
0: Hermanos Campos, ya lo vamos a buscar por ahí con el Dani.
1: Oye, quiero mandarle saludos a ese matrimonio que, bueno, ¿cómo decirle? Agradecido igual con ellos. Te lo juro, una caída fea. Así que muchas gracias, dígale que yo le mando saludos de corazón.
0: Ya está, por ahí seguramente lo están escuchando.
1: Sí, un abrazo grande a él, a su esposa. Discúlpenme, escucha, si yo pudiera pedirle perdón de rodillas, yo creo que lo haría. Perfecto. Yo creo que lo haría.
0: Ya está, po. Tranquilo nomás.
1: Así que un saludo grande, un abrazo grande. Y que Dios les bendiga ese corazón que tienen todavía.
0: Ya está, don Pedrito. Por ahí seguramente lo están escuchando. Así que tranquilo nomás.
1: Saludos, gracias.
0: Que esté muy bien, cuídese.
1: Ya, igual, gracias.
0: Dios lo siga bendiciendo y acompañando ahí también. ¿Eh? Eso, muy bien. ¿Estamos listos, don Dani, acá? Ja, ya, la invitación entonces para que, como don Pedrito, cierto, nos siga llamando, nos puede llamar aquí al 73. Anote bien ahí, ¿eh? Para que tengan clarito el número de teléfono. El 73. ¿Tiene lápiz y papel por ahí o no? Ah, lo anda buscando. Ya, lo encontró. Ahí está, mire, justo. 73-221-0302. Ahí está uno de los teléfonos. El otro, la otra alternativa es el 73-262-7253. Ahí están los teléfonos de radio. ¿Estamos claros? ¿Está bien? Ya, perfecto. O también nos pueden mandar mensajes a nuestro WhatsApp, más 569-505-2721. Ya, estamos claritos. Muy bien, le damos la bienvenida entonces en nombre del granero. El granero. 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Señora Joana Gómez, ¿cómo está? Un saludo grande y cariñoso para usted. Señora Joana Valesca Gómez, un saludo cariñoso para usted, ahí del Granero. A don Héctor Vázquez, también su querido y amado esposo, Gabrielito José Manuel, también un saludo grande y cariñoso. Entre brasas y caldo, mira, por ahí vamos a ir a rematar ligerito. Entre brasas y caldos, ahí estamos, ¿no? Saludos cariñosos para usted, Margarita Quintana. Saludos cariñosos para usted, Margarita. Y también está por ahí don Rodrigo Valdés. Saludos grandes y cariñosos para usted también. ¿Ya? ¿Qué más le contamos, oiga? que estamos con ustedes ahí, pues, así que la invitación también para que nos llamen o nos manden su mensaje, hagan su saludo, su programación, en fin, usted estime conveniente y adecuado. Despidiendo, fíjese, ¿ah? ¿Cómo se nos fue el mes de septiembre? ¿Se dio cuenta usted cómo se fue el mes de septiembre? ¿Cómo pasa el tiempo, ah? 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Un saludo cariñoso a usted, don Juan Carlito. ¿Cómo está, don Juan Carlito? Señora Ana María, también un saludo cariñoso a usted. 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Un saludo cariñoso a usted, don Ramón. ¿Cómo está, don Ramón Salgado? Saludo cariñoso a usted. 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Aquí, ¿qué está por aquí? La señora María Inés. Un saludo cariñoso a usted, señora María Inés. 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Saludando a los compadres ahí, don José Solí, la comadre Julia, José Ignacio, Isabel y Nate. Y la Nati también ahí, un saludo cariñoso. Junto al Dani, una vez más le decíamos, sean todos y cada uno de ustedes bienvenidos a nuestro programa Chile en el Corazón.
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Ya, siempre con ustedes a esta hora de la tarde, señoras y señores, estamos aquí en vivo en directo compartiendo la música chilena, la música folclórica con todo y cada uno de ustedes. ¡Qué bonito, qué bonito! Gracias a la radio que nos da la posibilidad, ¿cierto? Que es un instrumento, podríamos decirle, un medio para estar con todo y cada uno de ustedes. ¿Cómo estamos ahí? ¿Cómo está la casa? ¿Cómo está la familia? ¿Cómo está la gente? ¿Todo bien? Ya, estamos respondiendo antes que conteste usted, pues mire. Ya, pues me alegro que estén bien entonces. Ahí nos llaman, pues ahí nos cuentan, nos programan sus canciones, hagan sus saludos, sí, pues. ¿Cómo nos van a dejar solo por aquí? No, si sabemos que tenemos tremenda sintonía por ahí. Ah, a propósito de tremenda sintonía, un saludo grande y cariñoso a la parroquia de los Santos Chilenos. ¿Cómo está la parroquia de los Santos Chilenos? Todo bien ahí, escuchando el programa también. Ahí nos cuentan, nos comentan. ¿Ah? Oiga, también escuchamos La Buena Nueva y también escuchamos su programa. Oye, lo hace súper bien, tremendo personaje usted. Así me dicen a mí. Ah, humilde, sencillo, yo nomás. Ah, un saludo grande y cariñoso a Martita Barros. ¿Cómo está Martita Barros? Ella también nos comentaba anoche ahí en la Santa Misa, ¿cierto? Usted sabe que la Barroca de los Santos Chilenos estamos celebrando la Santa Misa los días sábados. La misa el día domingo, los días sábados a las 20 horas, 8 de la tarde. Ahí nos estamos reuniendo y celebrando al Señor. A través de Santa Misa o Santa Liturgia, según corresponda. ¿Ah? Así que un saludo grande y cariñoso a la parroquia de los Santos Chilenos, especialmente aquí a la señora Martita Barro. Sí, pues nos pueden llamar también ahí de la parroquia. Pues. Ah, cómo están apretados también. ¿Ah? Martita Barro, un saludo grande y cariñoso para usted también. Gracias por sus comentarios y gracias también por escuchar la radio. Bueno,

0: y mamá no es madre del Carmen.
1: Ah, los dos son del Carmen.
0: Los dos del Carmen. Sí, pues.
1: Norma del Carmen y don Sergio del Carmen.
0: Bravo, de tamales ya.
1: Ya.
0: Y acá mi hermana, María Elena y Francisco Suárez.
1: Ya, seguramente lo están escuchando ahí, don Francisco.
0: Estamos con su, por supuesto, el brazo derecho con esta linda hermosa cazuela que hace mi visita.
1: ¿Están de cazuela?
0: Estamos que por eso queremos, y que lo escuchen ellos la edad, porque los claudios como yo, que soy el hijo de mi viejito, tienen ya 94 años, mi estimado.
1: Es una bendición,
0: Somos y seremos, y a la vez los queremos. Nada más.
1: Qué bonito, disfruten el
0: almuerzo. Mi estimado, no molestarlo. Lo voy dejando.
1: No, para nada, pueda. Tranquilo nomás. Disfrute el almuerzo, saluda a su gente, a su familia.
0: Por favor, Sergio, acá estamos escuchando.
1: Muy bien.
0: Me adoraba amigo mío, tía, se lo digo al tiro. Esa es la mía. Le agradecemos. Lo voy dejando.
1: Que esté bien, don Francisco. Se pasó, se la mandó. Disfruta ahí la cazuela nomás. Oye, están almorzando y no nos han invitado a nosotros, Dani. ¿Qué pasó? ¿Cómo es la gente? Disfruten el almuerzo ahí. Un saludo cariñoso a don Sergio del Carmen y Norma del Carmen, los dos del Carmen. Miren qué bonito. Ya. Tenemos mensaje por aquí. Qué bonito. Qué bonito. ¿Qué pasó? A ver. Tenemos un mensajito por aquí. ¿Quién lo escribió? A ver. Vamos a ver. Hola, don Jorge. Dice: ¿cómo está? Le quiero pedir un gran favor. Señoras y señores, en este preciso momento se acaba de producir una falla técnica en el WhatsApp. Requerimos los servicios de don Dani. Ya. 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Ahora sí, estamos volviendo. Se la pasó, se la mandó usted. 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Mire qué bonito. Fíjese. Ahora volvió un poco. Dice, hola don Jorge, ¿cómo está? Le quiero pedir un gran favor. A ver qué será, oiga. Si usted me puede dar la...

Siguiente información. Ah, fíjese, ¿eh? Tremendo esto, ¿eh? Falleció en Santiago, dice, producto de una enfermedad, una cantautora folclorista de la zona, la señora Olivia Castillo, integrante del dúo Hermanas Castillo. Mira, qué tremendo, qué lamentable. Ah, de la comuna de Longaví, dice, sector Loma de Vázquez, que en paz descanse. Un gran abrazo a toda su familia y también una gran persona y artista folclórica de la zona. Por favor, coloque una canción de ella para recordarla. Ya, vamos a ver si encontramos alguna información. Si usted sabe de algo, nos puede informar también acá. Ya. Sí, pues lamentable, una pena. Hay que rezar por ella para que el Señor ahí también la tenga en su santo reino. Ya, estamos con más Chile en el corazón. Ah, tenemos llamadito. Ah, qué bueno. ¡Aló! Se fue. Siga intentando, siga participando. Ya, sigamos con Chile en el corazón.

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0: 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Recordemos que nos dice el tercer misterio de gloria.
1: Todos ellos perseveraban en la oración con un mismo espíritu en compañía de algunas mujeres. De María, la Madre de Jesús. Al llegar el día de Pentecostés, estaban todos reunidos en un mismo lugar. De repente vino del cielo un ruido que llenó toda la casa en la que se encontraban. Se les aparecieron unas lenguas como de fuego, que se repartieron y se posaron sobre cada uno de ellos. Quedaron todos llenos del Espíritu Santo y se pusieron a hablar en otras lenguas según el Espíritu les concedía expresarse.
0: Recitar el Santo Rosario es un acto de fe, de esperanza, de amor y reparación.

0: Siempre que ustedes están ahora ya de la tarde, señoras y señores. Oiga, faltan 12 minutos nomás. Para que sean las 14 horas de la tarde, estamos en vivo en directo por aquí, por si acaso. Así que nos pueden llamar nomás. Don Jorge, muy bueno su programa. Muchas gracias, Pasoa. Me gustaría escuchar la canción. Bueno, dice que así se llama la canción, ¿no? Así que no quiero tener problemas con nadie. Tu amor, dice, es como un pidén del grupo Granero. Por favor, dice ahí, Don Juan, desde Colbún. ¿Cómo está Colbún? Salud grande y cariños también ahí a Colbún. Gracias, Don Juan, ahí por estar participando de la tremenda sintonía también de la radio, nuestro programa Chile en el Corazón. ¿Cómo se llama la canción? Tu amor es como un pidén. Me suena esa palabra, pidén. No sé, algo pasa por ahí. Ya, tenemos otro saludo por aquí. Un saludo grande y cariñoso a la ciudad de Los Viñedos y Los Naranjos. Por ahí también tenemos tremenda y alta sintonía. Saludo grande y cariñoso especialmente a la familia López Villar. Ahí está participando en tremenda sintonía en la radio y también de nuestro programa. Así que un saludo grande y cariñoso a la familia López Villar, especialmente a don Franco López. Franquito está ahí recién saliendo de una delicada operación. Así que ahí que el señor grande y poderoso, Franquito, te siga acompañando, te siga asistiendo, te siga sanando junto a la Santísima Virgen. Así que, Franco, una oración especial para ti, que el Señor grande y poderoso ahí te siga sanando y recuperándose pronto de esa operación que tuvo. Así que tranquilo nomás y ánimo, porque el Señor ahí está ya acompañando y está actuando y participando y ayudando en la recuperación de esa operación. Así que, Franquito, tranquilo nomás, ánimo y fuerza nomás, que pronto se recupere ahí. Especialmente también un saludito ahí a don Nelson López, Don Nelson. ¿Cómo está don Nelson? Gusto saludarlo. Está un poquito nervioso don Nelson, pero ya salimos, así que salió de la operación el Franquito ahí, ahora se está recuperando, esperando en Dios y la Virgen también que siga bien su trámite de recuperación. Eso, muy bien. Saludos grandes y cariños ahí también. Especialmente, como decíamos, a la familia López Villar, a don Nelson y al Franco ahí también, que se está recuperando de su operación. Así que muchas gracias también ahí por estar participando en tremenda sintonía de la radio. Así que nos pueden llamar nomás, así que no hay problema. Sigo, nos pueden llamar aquí. ¿A dónde nos pueden llamar? A nuestro teléfono, al 73-221-0302, o también al 73-262-7253. También nos pueden mandar su mensaje a nuestro WhatsApp, más 569-505-20-721. Ahí también está nuestro WhatsApp. A ver qué dice aquí. Bueno, don Jorge, dice muchas gracias. claro, saludado también ahí, como decíamos, estamos ahí en la ciudad de Los Viñedos en Los Naranjos. Reiteramos nuestro cariño al Franquito ahí, que siga recuperando bien de su operación ahí. A don Nelson, el papá, y también a toda la familia ahí, especialmente a la familia López Villar. El Vena también por ahí nos está escuchando, el Vena también, junto a su familia ahí. Un saludo grande y cariñoso ahí a toda la familia. Sí, pues, a todos los pollitos, los que no son tantos también, saludo grande y cariñoso ahí. Ya, eso. Por ahí nos escuchan también. Qué bueno, muchas gracias. Pasaron. ¿Qué dice por acá? Sin ser un experto, dice, de amores, pienso que esta canción ya la hicieron, dice, debido a algunos, o que algunos amores puro piden nomás. Ya sea dinero, salir de paseo, no tantas cosas por ahí. Está comentando ahí don Juanito ahí de Colbón. Ya tenemos llamado por aquí, ¿no? Aló, aló.
1: Buenas tardes, don Jorge.
0: Don Toribio, oiga, justamente por aquí don Tito Coronado le está mandando saludos, don Toribio.
1: Se le agradece a don Tito, pues, mi estimado caballero, que no los conocemos personalmente, pero muy agradecido de su persona.
0: Sí, está pendiente, está preocupado ahí don Tito también.
1: Muchas gracias. Se le devuelve el saludo igual para él, para su familia y para todos los que están en sintonía del programa de don Jorge Saavedra, Chile en el Corazón, ¿no? Y hacer como su caballero, que se le olvida el nombre.
0: O le cambia el nombre.
1: El Tejita.
0: Tejita. También manda saludos al Tejita, don
1: Tito. Tejita, pues ahí, güey. Tiene calido bien con los camarones este año.
0: Sí, bo.
1: Sí. Oiga, don Jorge, estaba solicitándole yo, con todo respeto, a don Daniel ahí, un tema de las hermanas Castillo.
0: Sí, me están contando.
1: Porque falleció una de las hermanas Castillo, la señora Olivia.
0: Sí, me están contando por aquí también.
1: Tuve el honor de conocerla yo en el programa de don René Valenzuela.
0: Ah, qué bonito, qué bueno. Sí,
1: las hermanas Castillo. Qué lástima que se vayan yendo nuestras cantoras, oiga.
0: Así pasa con, sí, con nuestras cantoras.
1: Con todo respeto y cariño y a la familia, oiga, y queremos escuchar un tema de las hermanas Castillo por acá. Se lo pedía Danielito ahí, ojalá me complazca, porque estas cantoras no vuelven.
0: Sí, pues lamentablemente, ojalá
1: lamentablemente
0: que...
1: Lamentablemente la vida es así, pues, don Jorge.
0: Ojalá que muchas personas vayan aprendiendo también de las cantoras.
1: Sí.
0: Y mantenerse.
1: Oiga, don Jorge,
0: el tiempo, la tradición.
1: Escuchaba hace poquito rato por ahí este caballero, don Pedro.
0: Sí, don Pedrito.
1: Sí, nosotros fuimos con don Roberto de allá a las brisas, porque a él también que le había ofrecido cosas a este caballero, y lo pusimos en contacto con don Roberto, yo la fuimos a buscar allá nosotros con mi señora.
0: Ya.
1: Pero resulta que este caballero había conversado con don Pedro, y según don Pedro, don Roberto conversó con don Pedro.
0: Ya.
1: Y don Pedro le dijo que gracias por todo, porque él tenía, había reunido muchísimas cositas.
0: Ya.
1: Entonces nosotros igual las trajimos las cosas, las cajas que tenía don Roberto acá, y se las dimos a una señora de acá de Villalegre, que también trabaja en el mismo rubro de este caballero.
0: Ya.
1: Y quedó muy agradecida la señora de nosotros y de don Roberto. Y don Pedro, no, voy a, ¿por qué tiene que dar los disculpas si es cosas de la vida? No, más pues mi caballero don Pedro, si está escuchando, no se sienta nada.
0: Seguramente está escuchando.
1: Si podemos servirle en cualquier cosa, cuente con nosotros.
0: A don Pedro. Muy bien.
1: ¿Sí?
0: Así esa que, es la actitud, oiga, esa es la disposición que hay que tener siempre.
1: Sí, no, que él no se sienta nada, don Pedro. Así que cualquier cosa, si necesita, él tiene nuestro teléfono, lo comunicamos, y en lo que podamos servir, le vamos a servir.
0: Ya está, muy bien, pues muy agradecido también de su voluntad y su disposición, don Toribio.
1: Así, don Jorge, así. Un saludo para toda la gente que está en su sintonía. Para mi madre por acá por la estación de Villa Alegre y mi hermana por allá por Villa Alegre City, un saludo para todos. Y muchas gracias, don Jorge, por darme los minutos para dar a saber estas cosas. Así que a don Pedro le vuelvo a recalcar, no se sienta por nada ni pida disculpas a don Pedro, sin ofenderlo nada, no se sienta por nada.
0: Ya está,
1: algún
0: doctorido.
1: Día los vamos a conocer por ahí, yo siempre ando por ahí, voy a tratar de ubicarlo para que conversemos, porque la vida es así, don Jorge.
0: Así nos va, doctor Ibe, que esté bien.
1: Sí, así mientras podamos tender la mano, ahí estamos.
0: Eso, esa es la actitud.
1: Muchas gracias, don Jorge, muy buenas tardes.
0: Que esté muy bien, muy buenas tardes también.
1: Ya,
0: Tenemos un saludito por aquí, estábamos mencionando a don Tito Coronado, que está recién comunicándose con nosotros, y está mandando un saludo también a don Toribio ahí, que está recién escuchando. Saludo de parte de don Tito Coronado, entonces, a Margarita Vázquez, a don Raúl Vázquez también, saludos también ahí a Nancy Coronado, a Viviana Villar también, un saludo grande y cariñoso, a la Yolandita también, un saludo grande y cariñoso para ella, ¿eh? ¿A quién más? Teníamos saludos ahí, decíamos al Tejita, al tío Gui, también un saludo grande y cariñoso de parte de don Tito Coronado. 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Estamos con ustedes, estamos con Chile en el corazón.

0: La hora en Buena Nueva. Son las 14 horas. Exactamente.
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Señoras y señores, junto a ustedes a esta hora de la tarde, a través de nuestro programa Chile en el Corazón, aquí en la Radio Bueno Nueva, estamos en el 97.9, en nuestra ciudad de Linares, 106.3 de Chanco y para todo el borde costero. ¿Cómo está el borde costero? Ahí nos cuentan, nos llaman, po. Sí, bueno, nos pueden llamar al 73-221-0302, ahí está, o también al 73-262-7253. También nos pueden mandar su mensaje a nuestro WhatsApp más 569-505-20-721. ¿Y cómo están los Marcos? ¿Qué pasó con los Marcos, oiga? Mira, ahí están los Marcos. Un saludo grande y cariño también a los Marcos. Hay una señora que siempre ahí nos llama de los Marcos. Saludo grande y cariño a usted también. Ya, la invitación entonces para que nos llamen, programen su canción, hagan su saludo, su comentario, en fin. Nos llaman o nos mandan su mensaje y colocan su nombre, por supuesto, ¿ah? Sí, pues coloca su nombre por ahí. 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Estamos junto a ustedes disfrutando y compartiendo la música chilena, la música folclórica, celebrando las fiestas patrias en el mes de septiembre, ¿eh? Despidiendo el mes de septiembre, hoy día, usted sabe, ¿no? Último domingo del mes de septiembre, lo estamos despidiendo, estamos celebrando todavía las fiestas patrias, pero nosotros, como sabe, estamos celebrando las fiestas patrias durante todo el año, ¿eh? Compartiendo nuestra música, la música chilena, la música folclórica. Sigamos entonces disfrutando de más Chile en el Corazón.

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1: ¡Eso, chico! Se pregunta todo el mundo si el caleuche es de verdad.
0: Cuenta la leyenda que el caleuche es un buque fantasma que navega por los mares de Chiloé y los múltiples canales del sur. Poderosos brujos conforman su tripulación. Según la creencia popular, las personas que han muerto ahogadas son recogidas por este misterioso barco desde las profundidades del mar. Si bien la embarcación brinda hogar a aquellos que han naufragado, no es igual de gentil con aquellos que se han atrevido a dirigirle la mirada de frente. Los tripulantes castigan a los osados, torciéndoles la boca o la espalda, e incluso en ocasiones dándoles la muerte. No obstante, el caleuche también puede ser compasivo. Cuando navega cerca de las costas y se apodera de ciertas personas, las lleva a visitar ciudades instaladas en el fondo del mar, revelándoles las ubicaciones de las grandes fortunas ocultas en el mar y permitiéndoles gozar de ellas, con la amenazante condición de que mantengan esos secretos hasta la muerte. 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

Siempre ustedes a esta hora ya de la tarde, señoras y señores. Estamos compartiendo y disfrutando la música chilena, la música folclórica junto a usted, junto a su gente, junto a su familia. Miren qué bonito se ven ahí. Están almorzando ya, está rico el almuerzo, ¿cierto? Está rico el almuerzo. Ya, pues ahí me comparte también usted. Me cuenta cómo está el almuerzo, cómo está la gente, cómo está la familia. Ah, un saludito a alguien de cumpleaños por ahí, ¿no? Ayer de aniversario y matrimonio, ahí nos pueden llamar. Lo está pasando bien, pero lo puedes pasar mejor junto a nuestro programa. Junto a la música chilena, junto a la música folclórica. Ya, ya decíamos, ¿no? Nuestro teléfono al 73-221-0302. Está. 73-221-0302. ¿Anotado, cierto? Ya, perfecto. O también el 73-262-7253. Ahí están los teléfonos y nuestro WhatsApp, más 569-505-2071. Ya. Hay un mensaje por aquí. ¡Ah! Justo era usted, po, oiga. La Claudita aquí está mandando saludos, po. La Claudina Zurita, mira, que estuvo compartiendo con nosotros el domingo pasado aquí cantando en vivo directo para usted. A ver, ¿qué dice? Buenas tardes, don Jorge, por acá, Claudina o Claudita. Lo saluda a usted, dice, y al joven Dani. Y al joven Dani, mira. También un saludo cariñoso y al Dani. Y dale, dice, las gracias por haberme recibido también el domingo pasado. Si para eso estábamos, pues, oiga. Como siempre, nosotros comentamos por acá, nuestro programa se hizo con esa intención para que ustedes vengan y canten en vivo directo a través del programa, justamente. De paso, dice, quería saludar también a la señora Sarita Flores. Un saludo cariñoso para usted, Sarita Flores, ahí. De la Claudinita Zurita, pues. Ahí de paso raro dice que la señora Sarita Flores, ¿eh? Saludos cariños también ahí a toda la gente de paso raro entonces, con la canción. Ah, una canción está pedido también de Violeta Parra, Adiós Corazón Amante, don Dani. Vamos a buscar una canción ahí de Violeta Parra que se llama Adiós Corazón Amante, de Claudina Zurita, de la población Llenas Buenas. Muchas gracias y esas bendiciones para ustedes. Ya, pues muchas gracias también ahí por, sobre todo porque estuvo cantando en vivo directo a través de nuestro programa el domingo pasado y también por estar participando en tremenda sintonía del programa y de la radio. Ya, qué pasa. Qué bueno, muchas gracias. 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Qué bonito la radio, cito, para porque tenemos la posibilidad de estar conversando con ustedes ahí, acompañándoles con nuestra música y sobre todo con nuestra música, la música chilena, la música folclórica. Saludos grandes y cariños también a todos los conjuntos folclóricos. A todas las cantoras, a todos los folcloristas. Ah, sí, hoy se pasaron anoche, ¿eh? Se pasaron, tremendo espectáculo ahí, ¿eh? En honor a la Santísima Virgen en el gimnasio municipal. 30 años ya cantándole a la Virgen del Carmen allá. Así que un saludo grande y cariñoso y un agradecimiento a toda la gente que estuvo participando y sobre todo también a todos los conjuntos que estuvieron participando y saludando a la Santísima Virgen del Carmen en su homenaje anoche allá, en esa tremenda cantata que se hizo justamente como decimos en homenaje de la Virgen del Carmen, celebrando ya su centenario, a 100 años de vida, de la coronación de la Virgen del Carmen. Así que un saludo cariñoso también para todos y un agradecimiento para todos y cada uno de ustedes. 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Ya, sigamos con más Chile en el corazón.

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ese nudo que escondía sobre el madero un penar. 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

0: Faltan 28 minutos nomás. Tenemos 28 más minutos para estar con ustedes disfrutando y compartiendo nuestra música, la música chilena, la música folclore. 28 solo minutos que faltan ya para que sean las 15 horas 3 de la tarde. Sí, pues por aquí estamos en vivo directo, esperando alguna llamada, algún mensaje, no sé. Usted sabe, pues. ¿Ah? La idea es estar acompañando a todos, cada uno de ustedes, con la música de nuestras cantoras, nuestros cantores, nuestro conjunto folclore. Dice, mensajito por aquí llegó. Hola, buenas tardes, dice hermano Jorge. Le puedo mandar un saludo al hermano Juan Ferrada, un saludo cariñoso para usted, hermanito Juan Ferrada, dice por acá. Al que asiste a la capilla de Nuestra Señora del Carmen, o del camino ahí en la avenida León Busto, ¿eh? Sí, por el hermanito Juan Ferrada, dice que asiste a la capilla de Nuestra Señora del Camino ahí, de la León Busto. Lo está escuchando, dice, y me dice que ayer estuvo conversando harto con usted, así que un saludo cariñoso para usted, Juanito Ferrada. Le vamos a poner una cuequita, me está pidiendo una cuequita por aquí. ¿Quién mandó el mensaje? Cuando manda mensaje, coloque su nombre, porfa, ya, muchas gracias. Así que un saludo cariñoso ahí al hermanito Juan Ferrada, que va a la capilla de Nuestra Señora del Camino ahí, que está en la León Busto y que pertenece también, por supuesto, a la parroquia de los Santos Chilenos. Reiteramos nuestro cariño, nuestro saludo ahí, la parroquia de los Santos Chilenos. ¿Cómo están ahí en la parroquia de los Santos Chilenos también? Ya, ahí nos pega una llamadita también. Tenemos llamado por aquí, aló.
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0: ¿Cómo está, tejista?
1: Muy bien, muy bien, oiga.
0: Oiga, don Tito Coronado le estaba mandando salud ahí. Don Tito Coronado.
1: Tito Coronado y su señora esposa, Margarita Vázquez, se llama ella.
0: Sí, pues, ahí está saludándole.
1: Claro, escuché por ahí a nuestro tío también.
0: También, don Torino estaba mandando el saludo ahí, pues.
1: Ya, su señora no le sé el nombre, oiga, yo. La señora de don Tito Coronado. No, de nuestro tío, enchúfate,
0: pues. Ah, oh. Oiga, ya, ahí vamos a averiguar el nombre ligerito.
1: Pedro Vergara, me perdí un Pedro Vergara ahora.
0: Sí, no sé qué le pasó, yo creo que le quitaron el teléfono ya.
1: Sí, jugando para la cancha, vamos jugando a la pelota, a lo mejor.
0: Sí, es deportista el hombre, ¿eh?
1: Y la Ojito Lucero, la señora, por la... Ya se me olvidó hasta el nombre, oiga.
0: Marianela, po.
1: Marianela Cerda, claro, ahí está.
0: Claro, ahí está, pues, mire.
1: Y a todos esos Santa Encina, para la Ureza, ahí, po. Don Raúl Canales también, po, Santa Encina. Ya. Y la señora Nelly... Iberito Berlina.
0: Ya, saludos cariñosos para todos, cada uno de ellos también.
1: Sí, por todos que están en sintonía aquí, Chile, en el corazón.
0: Oiga, parece que le fue mal con los camarones, ¿usted parece?
1: ¿Sabes lo que? Pronto estoy trabajando con contrato, oiga. Inclusión, oiga.
0: Está todo un empresario entonces ahora.
1: Acá vayan a salir la población.
0: Ya.
1: Me queda cerquita, 7 minutos, oiga.
0: Qué bueno, me alegro mucho.
1: Oiga, ojalá que lo haya pasado bien en el día del el locutor, pues.
0: Sí, no, disfrutábamos, compartimos ahí.
1: Por ahí estaba don Luis Figueroa, Miguel Ángel Venega y el Daniel Muñoz, también está en la fotito ahí.
0: También está ahí el hombre.
1: Sí.
0: Qué bueno. Claro,
1: lo haya pasado bien lo de la buena nueva ahí, pues.
0: Hay que disfrutar también, hay que aprovechar y descansar.
1: Ir para la montaña.
0: Sí, pues, de todas maneras.
1: Sí, un saludo a todos que están en sintonía aquí de Gloria Chin, también un saludo. No sé, que ojalá sea un saludo para ella. Gloria Chin, ¿sí o no?
0: Así se llama, sí.
1: Siempre la señora que saluda a los enfermitos que están en Privado Libertad, también un saludo, sí, para ella.
0: Saludo cariñoso para ellos también ahí.
1: Y los que están en Privado Libertad, pues, que un, sí, saludo para ellos también.
0: Muy bien. Ya, vos, tejita.
1: Esta cancioncita a mí me gusta. Ay, lloro yo. Esta canción del Jato Cabello, para recordarlo al Jato Cabello, el Ser Bandito.
0: Ser Bandito, ya, del Jato Cabello, ahora sí.
1: Sí, un saludo para la 18 de la señora Yolanda Valdés.
0: Ah, también. Pues. Ya.
1: Y Vivian Muñoz también.
0: Mire.
1: Sí, yo soy más conocido que los perritos.
0: ¿Algún otro saludito por ahí o no?
1: A todos los que están en sintonía de Chile, en el corazón.
0: Ya, que esté bien, oiga. Ya, para ir a buscarla.
1: Adelante, estudio, adelante.
0: Tejito. Oiga, estoy conversando por ahí, don Juanito Vega. Don José Vega Vázquez, un saludo cariñoso para ti, don José Vega Vázquez. Estuvimos conversando un ratito ahí por teléfono, ¿eh? Dice que está muy agradecido por toda la gente que lo llamaron el día 24, que se cumplía un año de vida, un año, digamos, de la partida al encuentro con el señor de su mamita. Así que hay mucha gente que lo llamó, expresándole ahí su sentir, su pesar por la partida de su mamita, que está cumpliendo ya un año de su encuentro ahí con el señor, ¿eh? Eso, así que está muy contento y muy agradecido de toda la gente que lo llamó para ese día en que se celebra un año de la partida de la mamita. Ya, así que darle gracias a todos, a cada uno de ustedes que llamaron, a don José Vega Vázquez ahí, por el record, por el un año ya de aniversario de la partida de su mamita. Así que muchas gracias a todos. Muy bien, sigamos entonces con más Chile en el corazón.

0: Ahí estamos recordando a Don Jato de Cabello, que partió también al encuentro del señor con el tema ser bandito, ¿eh? 17 minutos nomás, 17 nomás restan para que sean las 15 horas 3 de la tarde compartiendo nuestra música, la música chilena, la música folclórica junto a nuestros cantores ahí, po. Y que se mantenga en el tiempo esta tradición, esta costumbre de cantarle a Chile, cantarle a todos y cada uno de ustedes, ¿eh? Sí, pues 17 no, ¿eh? 17 minutos nos resta para que nos pueda llamar, mandar su mensaje, no sé. Ya. 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Ah, vamos a ver por aquí, don José Luis Vega. Está mandando un mensajito, ¿no? Dice: hola, don Jorge, muchas gracias. Se llama mi mamita Elena Gladys, la que se fue con el encuentro, señor. Ahí estamos celebrando un aniversario de su partida, un año de su partida, ¿no? ¿Cómo se llama? Entonces, Elena Gladys Vázquez Ibáñez. Saludos también para mi hijo Javier, que anda por ahí, dice, mucha fuerza para la familia, Rojas y Rojas. Ella, dice, viven ahí en Crucello, buenas. Así estamos, ¿eh? Así que un saludo cariñoso por usted también. Don José Luis Vega, gracias por estar ahí participando a través de la sintonía de nuestro programa. También por aquí apareció Tejita. Saludos, dice, a la Silvita Quiroz. Y también a don Carlos Rotamal, estaba mandando ahí un mensajito el Tejita. Mira, ya pues, nos quedan solamente 14 nomás. Son los minutitos que está restando para que sean las 15 horas 3 de la tarde y para estar junto a ustedes, junto a su gente, junto a su familia, con la música chilena. Despidiendo ya prácticamente, sí, pues, estamos despidiendo al mes de septiembre, ¿no? Que es el mes de la patria.
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2: En la altura de los Andes, hace unos años atrás, el águila americana con el cóndor chileno se juntaron. Se dice que se miraron y empezaron a cantar, y cada uno defendía su patria y libertad.

Ya, solo 7 minutos nomás. 7 solo minutos y nos resta ya aparecer a las 15 horas, 3 de la tarde y nos vamos. ¡Ay, qué tremendo! Gracias, se pasaron la tremenda sintonía que le ofrecen la Radio Buenora y también a nuestro programa Chile en el Corazón, que como usted ya sabe tiene como propósito difundir la música chilena, la música folclórica, junto a nuestras cantoras, nuestros cantores, junto a los conjuntos folclóricos. Así que un saludo, un reconocimiento especial para todos y cada uno de ustedes. 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Muchas gracias, a cuidarse, que la Virgen Santísima nos siga protegiendo y cuidando, sobre todo la Virgen del Carmen, la reina patrona de nuestra tierra, de nuestra patria, digo, ¿no? Que el Señor les bendiga mucho y abundantemente a todos, cada uno de ustedes y a su familia. Muy, pero muy buenas tardes.

0: ¿Cómo estuvo el velorio, compadre?
1: ¿Qué velorio ni nada, Ramón? Tomé más que en un casamiento.
2: 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La hora en Buena Nueva. Son las 14 horas, 57 minutos.
3: Esta es la hora de la gran misericordia para el mundo entero. Y a quien recite esta coronilla en presencia del moribundo, yo me pondré entre mi Padre y él, no como justo juez, sino como misericordioso Salvador.

0: Bienaventurados los misericordiosos, porque ellos alcanzarán misericordia.
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Buenas tardes, ¿cómo está? Estamos comenzando su programa favorito del día domingo, la tarde libre, a través de nuestra frecuencia de éxito de Buena Nueva. Estamos despidiendo el último fin de semana de septiembre junto a la estación del amor, la primavera, que independientemente al clima, es una estación hermosa donde el verdor y color predominan los parajes de nuestro lindo país. Se fue el 18, pero de inmediato se vislumbra el 18 chico en distintos puntos de nuestra región y país. Y más cerca aún está la festividad de Huerta de Maule, la fiesta del santo patrono de los animalitos y de las siembras, San Francisco de Asís. De todo esto y más hablaremos en nuestro programa que ya está al aire a través de las señales de Buena Nueva.

Un santo para cada día. Hoy, 27 de septiembre, recordamos a San Vicente de Paul. San Vicente de Paul nació en Francia en 1580. Su niñez la pasó en el campo, ayudando a sus padres en el pastoreo de las ovejas. Los papás lo enviaron a estudiar con los padres franciscanos y luego en la Universidad de Toulouse, y a los 20 años, en 1600, fue ordenado sacerdote. Dice el santo que al principio de su sacerdocio, lo único que le interesaba era hacer una carrera brillante, pero Dios lo purificó con tres sufrimientos muy fuertes. Primero, el cautiverio. Viajando por el mar, cayó en manos de unos piratas turcos, los cuales lo llevaron como esclavo a Túnez, donde estuvo entre los años 1605 y 1607, en continuos sufrimientos. Segundo, logró huir del cautiverio y llegar a Francia, y allí se hospedó en casa de un amigo, pero a este se le perdieron 400 monedas de plata, y le echó la culpa a Vicente, y por meses estuvo acusándolo de ladrón ante todos los que encontraba. El santo se callaba y solamente respondía: «Dios sabe que yo no fui el que robó ese dinero». A los 6 meses apareció el verdadero ladrón y se supo toda la verdad. San Vicente, al narrar más tarde este caso a sus discípulos, les decía: «Es muy provechoso tener paciencia y saber callar y dejar a Dios que tome nuestra defensa». Tercero, la tercera prueba fue una terrible tentación contra la fe, que aceptó para lograr que Dios librara de esa tentación a un amigo suyo. Esto lo hizo sufrir hasta lo indecible y fue para su alma la noche oscura. A los 30 años, escribe a su madre contándole que, amargado por los desengaños humanos, piensa pasar el resto de su vida retirado en una humilde ermita. Cae a los pies de un crucifijo, consagra su vida total a la caridad para con los necesitados, y es entonces cuando empieza su verdadera historia gloriosa. Dice el santo: «Me di cuenta que yo tenía un temperamento bilioso y amargo, y me convencí de que con un modo de ser áspero y duro se hace más mal que bien en el trabajo de las almas». San Vicente contaba a sus discípulos: 3 veces hablé cuando estaba de mal genio y con ira, y las 3 veces dije barbaridades. Por eso, cuando le ofendían, permanecía siempre callado, en silencio como Jesús en su santísima pasión. Se propuso leer los escritos del amable San Francisco de Sales, y estos le hicieron mucho bien y lo volvieron manso y humilde de corazón. Parece casi imposible que un solo hombre haya podido repartir tantas y tan grandes limosnas en tantos sitios y a tan diversas clases de gentes necesitadas como lo logró San Vicente de Paul. Había hecho juramento de dedicar toda su vida a los más miserables y lo fue cumpliendo día por día con generosidad heroica. Fundó varios hospitales y asilos para huérfanos, recogía grandes cantidades de dinero y lo llevaba a los que habían quedado en la miseria a causa de la guerra. San Vicente caminaba muy agachadito y un día por la calle no vio a un hombre que venía en dirección contraria y le dio un cabezazo. El otro le dio un terrible bofetón. El santo se arrodilló y le pidió perdón por aquella su falta involuntaria. El agresor averiguó quién era ese sacerdote y al día siguiente por la mañana estuvo en la capilla donde el santo celebraba misa y le pidió perdón llorando, y en adelante fue siempre su gran amigo. Se ganó esta amistad con su humildad y paciencia. Siempre vestía muy pobremente y cuando le querían tributar honores, exclamaba: «Yo soy un hombre pastorcito de ovejas, que dejé el campo para venirme a la ciudad, pero sigo siendo siempre un campesino simplón y ordinario». En sus últimos años, su salud estaba muy deteriorada, pero no por eso dejaba de inventar y dirigir nuevas y numerosas obras de caridad. Lo que más le conmovía era que la gente no amaba a Dios. Exclamaba: «No es suficiente que yo ame a Dios, es necesario hacer que mis prójimos lo amen también». El 27 de septiembre de 1660 pasó a la eternidad al recibir el premio prometido por Dios a quienes se dedica a amar y hacer el bien a los demás. Tenía 80 años. El Santo Padre León XIII proclamó a este sencillo campesino como patrono de todas las asociaciones católicas de caridad. 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

Estamos compartiendo a través de Buena Nueva su programa del día domingo, la tarde libre. A esta hora se está realizando la tradicional fiesta de la Virgen del Carmen Campesina de Niribilo, que se celebra cada último domingo de septiembre. En este 2026 correspondió precisamente este día domingo 27. La ceremonia se está llevando a cabo en el Templo Patrimonial del Pueblo, que se ubica en la comuna de San Javier, donde la Virgen Campesina, que es la imagen de la Virgen del Carmen y el Niño Jesús, los visten con poncho y una chupalla, sombrero tradicional chileno. Es una tradición que se inició hace más de 25 años por sacerdotes misioneros para identificar

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¿Y qué pasa con el fútbol profesional chileno? Está detenida la competencia oficial, pero la Copa Chile sin Azúcar continúa y hoy se sigue jugando en los partidos de vuelta de octavo de final, con los encuentros entre, ya están en cancha, Concepción con Curicó. Más tarde, a las 5:30, la Universidad de Chile va a enfrentar a Everton y cierra este día domingo a las 20 horas, Santa Cruz enfrentando a O'Higgins de Rancagua. Además, les cuento que la Roja de Todos, nuestra selección, también está jugando en esta fecha FIFA. Ayer debutó contra Canadá y el próximo martes 29 de septiembre lo hará enfrentando a Estados Unidos. El partido se va a jugar a eso de las 21 horas en suelo norteamericano. Y el próximo 6 de octubre va a enfrentar a su similar de México. A las 23:30, a esa hora se va a jugar en el Estadio de Los Ángeles, el Memorial Coliseum de Estados Unidos. Es el fútbol chileno y se lo contamos en Buena Nueva.

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Estamos en Buena Nueva, estamos compartiendo junto a ustedes la tarde libre en este día domingo 27 de septiembre. Se habló durante la semana respecto a una rebaja en el TAC, que podría ser entre un 20 y un 30%, pero no para todo el país, solamente se ha hablado de Santiago, de sus autopistas. Para acá, para el sur o para otros puntos del país, no se ha tocado el tema. Dice la información que la posibilidad de disminuir el costo que pagan los automovilistas por el uso del TAC toma cada vez más fuerza. El principal factor que condiciona estos diálogos es la antigüedad de los proyectos viales. La autoridad explica que la fórmula en análisis contempla reducir los cobros a los usuarios a cambio de extender el periodo de operación de las empresas. Un mecanismo de compensación que resulta mucho más viable, según la autoridad, en aquellos contratos que se encuentran próximos a expirar, a diferencia de las concesiones recientes que proyectan décadas de vigencia. Aún no hay fecha ni valor, solo hay especulación. Se habla de un 20, un 30%, aunque si hablamos de las concesionarias, muchas de ellas, que ya llevan más antigüedad, están requete pagadas porque las utilidades realmente son estratosféricamente altas. Ahora la pregunta es, ¿qué pasa con las interurbanas? Lo cual nos compete a nosotros. No hay conversaciones al respecto, tajante el tema. Sus ganancias han sido, hasta el momento, solamente en Santiago, escuche bien, 3.2 billones, escucho bien, solo en la capital. Las utilidades son realmente estratosféricamente exageradas. Es decir, las carreteras a estas alturas, hablo de las más antiguas, prácticamente están pagadas y el costo debiera ser mucho menor. Pero con la compensación de extender los contratos a cambio de bajar un 20 o un 30%, prácticamente es un gran negocio para las concesionarias, pero no así para los usuarios. El tema que solamente se ha hablado por Santiago, no por regiones. La música está en Buena Nueva. Estamos compartiendo junto a ustedes a través de nuestras frecuencias de éxito.

0: La hora en Buena Nueva. Son las 16 horas. Un minuto.
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Escuchando como siempre la mejor música a través de nuestras frecuencias de éxito. Estamos en su celular totalmente gratis. Usted puede bajar la app gratis, como escuchó. Además, estamos en TikTok para que nos siga. Estamos en Chanco, Peyúgue, Curanipe, Constitución, Linares, Longaví. Estamos en todas partes. Usted busca Buena Nueva y nos va a encontrar. Estaba viendo una información del CERVEL que dice que son cerca de 4 millones los chilenos que no votaron en las elecciones de 2025 y podrían enfrentar denuncias en juzgados de policía local por no votar. Se trata más o menos cerca de 4 millones de electores que no cumplieron con su deber cívico en comicios donde el voto era obligatorio, arriesgando multas de entre 36 mil a 108 mil pesos. Desde el organismo indicaron que aún están recopilando esta información necesaria desde los padrones electorales para formular las denuncias, un proceso que podría finalizar en octubre o noviembre, por lo que las cifras de afectados podrían variar. Así que los ponemos de sobreaviso por si tú no votaste. Sería bueno reunir todos los antecedentes que te permitan comprobar que ese domingo estabas imposibilitado o imposibilitada de votar. Esos datitos podrían ser útiles en caso de que seas citado al juzgado de policía local. Y esto lo vamos a saber a mediados de octubre o en noviembre de este 2026. Estamos en Buena Nueva, estamos juntitos a ustedes.

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Mientras escuchaba la música, estaba viendo un tema de la desalinización. La información dice que crece la desalinización de agua para la minería y científicos advierten que la nueva ley no establece límites. Entre enero y junio del 2026, el Servicio de Evaluación Ambiental, el SEA, aprobó 23 proyectos mineros por 3.275 millones de dólares, un número alto considerando las 13 iniciativas aprobadas durante el mismo periodo del año anterior. El reporte estadístico a junio de este año registra además 34 proyectos mineros ingresados al sistema, con inversiones declaradas por más de 18.000 millones de dólares. El aumento de la producción minera en Chile, concentrada principalmente en las zonas desérticas del norte del país, plantea rápidamente una pregunta clave. ¿De dónde saldrá el agua para abastecer la industria? La respuesta apunta cada vez más hacia el mar. Según la última proyección de demanda de agua de la Comisión Chilena del Cobre, una mayor producción de ese mineral, ya sea por la expansión de operaciones existentes como por la entrada de nuevos proyectos, requerirá mayores cantidades de agua. De hecho, proyecta

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Y a esta hora vamos a hablar de Deportes Linares, que es la revelación de la segunda división del fútbol chileno. Que a propósito le corresponderá jugar contra Brujas de Salamanca el próximo domingo al mediodía. El conjunto dirigido por Rodrigo Calula Meléndez marcha en el primer lugar de la tabla que entrega el único ascendido a la B. Uno de los jugadores claves ha sido Cristian Arrué, jugador experimentado de 31 años con participación en diferentes equipos: Rangers de Talca, Deportes Concepción, Colchagua, Juventud Seminario y Constitución. Le preguntaron a él y comentó: tenemos un grandísimo grupo humano, eso nos ha ayudado a estar donde estamos, peleando en la parte alta de la tabla. Así que contento por mis compañeros y los profes que me dan la confianza. Linares es una ciudad muy linda que necesita de triunfos y de logros deportivos. El Depo, en este mes que ya viene, en octubre, va a comenzar nuevamente la defensa de la ilusión, la disputa por ese único cupo del ascenso y, por supuesto, todo el mundo, todos los linarenses, a apoyar a Deportes Linares. Hablando de Linares, Buena Nueva está acá, está en Longaví, está en Chanco, Peyú, Huecura, Nipe, Constitución en su celular, en TikTok. Estamos en todas partes.

0: El Santo Rosario es una constante invocación a la Madre de Dios. Recordemos que nos dice el cuarto misterio de gloria.
1: Levántate, amada mía, hermosa mía, y vente. Porque mira, ha pasado ya el invierno, han cesado las lluvias y se han ido. Muéstrame tu semblante, déjame oír tu voz, porque tu voz es dulce y bello tu semblante.
0: Recitar el Santo Rosario es un acto de fe, de esperanza, de amor y reparación.

Estamos compartiendo la tarde libre en Buena Nueva a través de sus frecuencias de éxito en la costa, en la cordillera, en la precordillera, en el campo, en la ciudad, donde quiera que se encuentre, acompáñese junto a nosotros. ¿Se ha preguntado alguna vez quién decidió que una hora del reloj dure 60 minutos? ¿Por qué no 80 o 100? ¿O el minuto tenga 60 segundos? Lo inquietante de la respuesta es que ni siquiera está en los primeros relojes. Algunas respuestas tienen casi 4.000 años. A través de los años, medir el tiempo dejó de ser una curiosidad. Pasó a convertirse en una necesidad. Durante miles de años, se miraba el sol. Cuando salía, era tiempo de trabajar. Cuando estaba más alto, de descansar y comer algo. Y al atardecer, de dormir. Pero en todas partes no era igual. Y los egipcios decidieron el día y la noche utilizando grupos de 12 partes. Pero el problema es que no duraban siempre lo mismo. Ahora, ¿por qué 60? Surgió en Mesopotamia hace 4.000 años. Ellos usaban ese número para sus cálculos astronómicos. 60 tenía una enorme ventaja. Es más fácil de dividirlo y fraccionarlo. Pero la precisión llegó de Europa. No se sabe con acierto quién inventó el mecanismo de los primeros relojes. El tiempo dejaba de pertenecer exclusivamente al cielo. Ahora podía salir de una máquina. Hasta que en 1656, un científico holandés llamado Christian Huygens construyó el reloj de péndulo y comenzó la precisión. Luego, en 1714, los británicos ofrecieron una recompensa a quien creara la precisión. Y apareció un carpintero aficionado a la ciencia, John Harrison. Tardó 19 años y redujo el reloj a un reloj tipo bolsillo. Pero ¿sabe qué? No le pagaron el premio de inmediato. Hasta años después. Tuvo que tener litigios, en fin. Luego, Sanford Fleming organizó el tiempo del planeta en el siglo XVIII. Con la llegada de los decimales y con la Primera Guerra Mundial, los alemanes adelantaron el reloj en una hora, cambiando al horario de verano. Pero casi la exactitud llegó con el átomo, porque el tiempo no es preciso. Pero en 1955 llega el primer reloj atómico de cesio. Con todo esto surge una paradoja. Nuestros relojes hoy en día son tan precisos que se descubrió que la Tierra es un reloj imperfecto. Su rotación está cambiando siempre. Ya, no les voy a hablar más de los relojes. Vamos a la música. Estamos en Buena Nueva. Estamos juntitos a ustedes.

0: La hora en Buena Nueva. Son las 16 horas, 59 minutos.
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Seguimos disfrutando la música a través de la tarde libre de Buena Nueva. Una isla entera acaba de salvarse para siempre en el fin del mundo. Les cuento que Leonardo DiCaprio, a través de su fundación Rewild, compró 20.000 hectáreas de las islas Guafo en la Patagonia chilena, frenando de golpe los proyectos de tala y minería de carbón que amenazaban con destruirla. ¿Cuál es el plan para este paraíso? Que es un santuario natural intocable. El territorio alberga colonias gigantescas de pingüinos, nutrias marinas y cientos de aves costeras. Es un futuro parque nacional. Esa tierra no quedará en manos privadas. Será donada al Estado chileno para su máxima protección legal. Será una alianza ancestral. Las comunidades locales mapuche, huilliche, participarán directamente en el resguardo de la zona marina y territorial. Sin lugar a dudas, una buena obra que demuestra que sí se pueden hacer cosas positivas cuando nos lo proponemos y vemos cómo el dinero y la conservación pueden frenar la destrucción de lugares ancestrales y ricos en biodiversidad. Estamos en Buena Nueva, estamos compartiendo la tarde libre.

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1: ¡Eso, chico! Se pregunta todo el mundo si el caleuche es de verdad.
0: Cuenta la leyenda que el caleuche es un buque fantasma que navega por los mares de Chiloé y los múltiples canales del sur. Poderosos brujos conforman su tripulación. Según la creencia popular, las personas que han muerto ahogadas son recogidas por este misterioso barco desde las profundidades del mar. Si bien la embarcación brinda hogar a aquellos que han naufragado, no es igual de gentil con aquellos que se han atrevido a dirigirle la mirada de frente. Los tripulantes castigan a los osados, torciéndoles la boca o la espalda, e incluso en ocasiones dándoles la muerte. No obstante, el caleuche también puede ser compasivo. Cuando navega cerca de las costas y se apodera de ciertas personas, las lleva a visitar ciudades instaladas en el fondo del mar, revelándoles las ubicaciones de las grandes fortunas ocultas en el mar y permitiéndoles gozar de ellas, con la amenazante condición de que mantengan esos secretos hasta la muerte. Este fue un aporte de Emisoras Buena Nueva. 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

Estoy mirando una información que indica que el suelo agrícola en la región del Maule ha acumulado un alza de precios de hasta un 125% al comparar los valores del año 2015 con los del 2026. Según un reciente informe de la consultora Colliers Chile, este incremento posiciona a la región como uno de los polos de inversión agrícola y agroresidencial más dinámicos del país, aunque los expertos advierten que el comportamiento más reciente, desde el año 2022 a la fecha, muestra una clara tendencia hacia la estabilización de los precios. El boom de la fruticultura, el desarrollo masivo y la alta rentabilidad de las plantaciones de cerezas con gran dinamismo, por ejemplo, en el año 2022, y el sostenido interés por el cultivo de avellanos europeos han impulsado con fuerza el valor de los campos. Ante la intensa sequía que afecta a la zona centro-norte de Chile, el Maule se ha transformado en un refugio estratégico para la agricultura. Ya, vamos a la música, estamos en Buena Nueva, estamos juntitos a ustedes.

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Estamos a 27 de septiembre, ya despidiendo el noveno mes de este año 2026. La región del Maule adelantó la implementación de sus brigadas forestales de CONAF para la temporada 2026-2027. Es por ello que las mesas provinciales de incendios forestales constituyen una instancia de coordinación entre organismos públicos, municipios, servicios de emergencia, empresas y otros actores del territorio, orientada a fortalecer las acciones de prevención y respuestas frente al riesgo de incendios forestales en la región del Maule. Ya han tenido varias reuniones en diferentes sectores y también en diferentes puntos para coordinar. Llega el tiempo de la instalación de brigadas, por ejemplo, en diferentes puntos para tener una respuesta más oportuna a las diferentes situaciones que se pudieran presentar en la temporada, que está pronto a iniciar. El plan contempla sumar 5 aeronaves, maquinaria pesada como camiones aljibes y equipos de skidder. Estamos compartiendo la tarde libre a través de Buena Nueva.

0: Un santo para cada día. Hoy, 27 de septiembre, recordamos a San Vicente de Paul. San Vicente de Paul nació en Francia en 1580. Su niñez la pasó en el campo, ayudando a sus padres en el pastoreo de las ovejas. Los papás lo enviaron a estudiar con los padres franciscanos y luego en la Universidad de Toulouse, y a los 20 años, en 1600, fue ordenado sacerdote. Dice el santo que al principio de su sacerdocio, lo único que le interesaba era hacer una carrera brillante, pero Dios lo purificó con tres sufrimientos muy fuertes. Primero, el cautiverio. Viajando por el mar, cayó en manos de unos piratas turcos, los cuales lo llevaron como esclavo a Túnez, donde estuvo entre los años 1605 y 1607, en continuos sufrimientos. Segundo, logró huir del cautiverio y llegar a Francia, y allí se hospedó en casa de un amigo, pero a este se le perdieron 400 monedas de plata y le echó la culpa a Vicente, y por meses estuvo acusándolo de ladrón ante todos los que encontraba. El santo se callaba y solamente respondía: «Dios sabe que yo no fui el que robó ese dinero». A los 6 meses apareció el verdadero ladrón y se supo toda la verdad. San Vicente, al narrar más tarde este caso a sus discípulos, les decía: «Es muy provechoso tener paciencia y saber callar y dejar a Dios que tome nuestra defensa». Tercero, la tercera prueba fue una terrible tentación contra la fe, que aceptó para lograr que Dios librara de esa tentación a un amigo suyo. Esto lo hizo sufrir hasta lo indecible y fue para su alma la noche oscura. A los 30 años, escribe a su madre contándole que, amargado por los desengaños humanos, piensa pasar el resto de su vida retirado en una humilde ermita. Cae a los pies de un crucifijo, consagra su vida total a la caridad para con los necesitados, y es entonces cuando empieza su verdadera historia gloriosa. Dice el santo: «Me di cuenta que yo tenía un temperamento bilioso y amargo, y me convencí de que con un modo de ser áspero y duro se hace más mal que bien en el trabajo de las almas». San Vicente contaba a sus discípulos: 3 veces hablé cuando estaba de mal genio y con ira, y las 3 veces dije barbaridades. Por eso, cuando le ofendían, permanecía siempre callado, en silencio como Jesús en su santísima pasión. Se propuso leer los escritos del amable San Francisco de Sales, y estos le hicieron mucho bien y lo volvieron manso y humilde de corazón. Parece casi imposible que un solo hombre haya podido repartir tantas y tan grandes limosnas en tantos sitios y a tan diversas clases de gentes necesitadas como lo logró San Vicente de Paul. Había hecho juramento de dedicar toda su vida a los más miserables y lo fue cumpliendo día por día con generosidad heroica. Fundó varios hospitales y asilos para huérfanos, recogía grandes cantidades de dinero y lo llevaba a los que habían quedado en la miseria a causa de la guerra. San Vicente caminaba muy agachadito y un día por la calle no vio a un hombre que venía en dirección contraria y le dio un cabezazo. El otro le dio un terrible bofetón. El santo se arrodilló y le pidió perdón por aquella su falta involuntaria. El agresor averiguó quién era ese sacerdote y al día siguiente por la mañana estuvo en la capilla donde el santo celebraba misa y le pidió perdón llorando, y en adelante fue siempre su gran amigo. Se ganó esta amistad con su humildad y paciencia. Siempre vestía muy pobremente y cuando le querían tributar honores, exclamaba: «Yo soy un hombre pastorcito de ovejas, que dejé el campo para venirme a la ciudad, pero sigo siendo siempre un campesino simplón y ordinario». En sus últimos años, su salud estaba muy deteriorada, pero no por eso dejaba de inventar y dirigir nuevas y numerosas obras de caridad. Lo que más le conmovía era que la gente no amaba a Dios. Exclamaba: «No es suficiente que yo ame a Dios, es necesario hacer que mis prójimos lo amen también». El 27 de septiembre de 1660 pasó a la eternidad al recibir el premio prometido por Dios, a quienes se dedica a amar y hacer el bien a los demás. Tenía 80 años. El Santo Padre León XIII proclamó a este sencillo campesino como patrono de todas las asociaciones católicas de caridad. 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

0: Estamos compartiendo en Buena Nueva junto a ustedes en este día domingo 27 de septiembre. Para el cierre de este 2026, a partir de esta fecha y hasta diciembre, Chile va a recibir a destacados artistas internacionales y nacionales en Santiago y también en regiones. Por ejemplo, durante octubre se va a presentar el 13 Alex Ubago en Talca, 16 y 17 BTS en el Estadio Nacional en Santiago, Luz Casal el 18 en Santiago, Iron Maiden el 31 y 1 de noviembre en el Estadio Nacional también en Santiago. Pasemos a noviembre. Dee Flipper el 8 va a estar en Santiago. Ed Sheeran el 21 y 22 de noviembre en el Bicentenario. Y Eros Ramazzotti el 26. ¿Qué pasa en el último mes de este año 2026? Gorillaz el 4 en el Estadio Bicentenario La Florida. Luego va a estar Maná, Vivir Sin Aire es el tour, el 5 de diciembre en Santiago. Anuel A, 13, 14, 18 y 19 de diciembre en el Santander Arena, Santiago. Y así, de esta forma, finaliza el año de conciertos en nuestro país para este año 2026. Estamos en Buena Nueva, estamos compartiendo la tarde libre.
1: La hora en Buena Nueva. Son las 17 horas, 56 minutos.
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No importa dónde esté, acompáñese junto a Buena Nueva. La Escuela Viña Purísima de Talca dio inicio oficial a un innovador proyecto científico y educativo que contempla el lanzamiento de un globo sonda a la estratosfera durante noviembre. El proyecto permitirá a estudiantes del taller de astronomía participar en distintas etapas de la preparación y lanzamiento, integrando conocimientos de ciencia, matemáticas y tecnología, además de fomentar el trabajo colaborativo y el interés por la exploración científica. Se valora profundamente esta experiencia, que no solo representa un desafío científico, sino también una oportunidad para demostrar que la educación pública puede impulsar proyectos innovadores, motivadores y de alto impacto para sus estudiantes. Así lo señaló el establecimiento educacional a través de sus redes sociales. Bueno, una linda experiencia científica van a vivir estos alumnos en el mes de noviembre de este año 2026. Estamos a 27 de septiembre, último fin de semana del noveno mes de este año 2026. Estamos en Buena Nueva, estamos a través de nuestras frecuencias de éxito.

Oración por nuestra tierra. Dios omnipotente, que estás presente en todo el universo y en la más pequeña de tus criaturas, tú, que rodeas con tu ternura todo lo que existe, derrama en nosotros la fuerza de tu amor, para que cuidemos la vida y la belleza. Inúndanos de paz, para que vivamos como hermanos y hermanas sin dañar a nadie. Dios de los pobres, ayúdanos a rescatar a los abandonados y olvidados de esta tierra que tanto valen a tus ojos. Sana nuestras vidas, para que seamos protectores del mundo y no depredadores, para que sembremos hermosura y no contaminación y destrucción. Toca los corazones de los que buscan solo beneficios a costa de los pobres y de la tierra. Enséñanos a descubrir el valor de cada cosa, a contemplar admirados, a reconocer que estamos profundamente unidos con todas las criaturas en nuestro camino hacia tu luz infinita. Gracias porque estás con nosotros todos los días. Aliéntanos, por favor, en nuestra lucha por la justicia, el amor y la paz.

Les cuento que me llegó una información desde la comuna de Peyúgue y dice que se está celebrando a esta hora la fiesta de El Turismo. Comenzó ayer y finaliza hoy, domingo 27 de septiembre, en la Plaza de Armas de la comuna. Un lugar lleno de vida, creatividad y talento con la Feria de Emprendedores Locales en conmemoración del Día Mundial del Turismo. Por lo tanto, hago la invitación, si usted es de Chanco, Curanipe o alrededores, vaya y disfrute una tarde entretenida en familia frente al mar. Hay, por ejemplo, música en vivo, un show imperdible con las presentaciones de Proa, Roberto Pulento, está también Mel G y Pepe Mendoza, entre otros. Sin lugar a dudas, un panorama familiar, el espacio perfecto para pasear, apoyar también al comercio local de pasadita y celebrar la identidad turística de la comuna peyuguana. La invitación precisamente la hace esta comuna a esta hora en el marco del Día del Turismo. ¿Dónde se está llevando a cabo? En la Plaza de Armas, ahí en Peyúgue, a quien les saludamos. Saludamos a Peyúgue, Curanipe, a Chanco. Buena Nueva está acá en Chanco en el 106.3. Estamos en todas partes.

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Estamos en Buena Nueva, estamos en TikTok, estamos en su celular, estamos en el Linares, Chanco, Peyúgue, Curanipe, Constitución, Longa Vía a través del Nevado, estamos en todas partes. Es Buena Nueva para usted. Se viene la Teletón 2026, se va a realizar los días 6 y 7 de noviembre bajo el lema Súmate a lo que nos une. La caravana solidaria va a visitar Talca, acá en la región del Maule, tendrá un evento totalmente gratuito y abierto a todo público. El recorrido se va a dividir en el tramo norte para el inicio de octubre y el tramo sur, programado para finales también del mismo mes. La gira cuenta con variedad de paradas a lo largo de todo Chile y una serie de artistas invitados, lo que encenderá los ánimos para las 27 horas de amor de la Cruzada Solidaria. A ver, pero veamos la parada acá en la región del Maule. ¿Cuándo va a ser? El martes 27 de octubre, desde las 18 horas, en el sector de la Avenida Costanera, Talquina. Esto queda en la esquina de la 7 Oriente, entre la 4 y la 6 Sur. Dentro de los artistas confirmados están 5 minutos y nada más. Súmale, primo, va a estar Alanis Lagos, Ignacio Ormazábal también, Sinaca, el Benja Valencia, Cachureos, también las guerreras del K-pop, tributo a ellas entonces, van a estar en Talca. ¿Cuándo? El martes 27 de octubre a partir de las 18 horas en el sector de la Costanera. Me imagino que en el anfiteatro de la Costanera, que se ubica entre la 4 y la 6 Sur, ahí en la Costanera, al ladito del Piduco, cerquita de la cancha de Brilla el Sol en Talca. Ya, estamos junto a ustedes compartiendo Buena Nueva, estamos en la tarde libre.

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Buena nueva en su programa La Tarde Libre. Nos estamos acompañando juntito en este día domingo 27 ya de septiembre. Estados Unidos convierte la lana de oveja en un desalinizador capaz de generar agua dulce sin gastar energía. A ver de qué se trata. Investigadores de Cornell han desarrollado un sistema de lana que desaliniza agua con energía solar y alcanza hasta 2,43 litros por metro cuadrado sin consumir electricidad externa adicional. Una pieza de lana natural, tratada para absorber la luz solar, se ha convertido en el núcleo de un sistema experimental de desalinización desarrollado por investigadores de la Universidad de Cornell en Estados Unidos. La tecnología aprovecha directamente la radiación del sol para transformar agua salada en vapor, sin bombas ni suministros eléctricos externos. El trabajo ha sido publicado en la revista científica Advanced Science. Su planteamiento busca producir agua dulce con materiales sencillos y una infraestructura mucho menor que la utilizada para las grandes plantas desalinizadoras. Y después de esta información, nosotros continuamos escuchando éxitos y más éxitos acá en Buena Nueva.

0: La hora en Buena Nueva. Son las 18 horas, 56 minutos.
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Estamos en la tarde libre en este día domingo 27. Ya pasamos las fiestas patrias, estamos a puertas de octubre y nos preguntamos cuántos feriados nos quedan para este 2026. Quedan exactamente 5 feriados para lo que resta de este año en Chile. Los feriados restantes son el lunes 12 de octubre, encuentro de dos mundos, va a ser un fin de semana largo, y de ahí saltamos al fin de mes, sábado 31 de octubre, día de las iglesias evangélicas y protestantes, además del domingo 1 de noviembre, día de todos los santos. Por ser un fin de semana va a pasar casi desapercibido, el día de los dulces y disfraces. Luego tenemos el martes 8 de diciembre, Inmaculada Concepción, para llegar al viernes 25 de diciembre, la Navidad, por supuesto que será un feriado irrenunciable. Realmente queda poquito para finalizar otro año, solo 3 meses y nada más. Con todas las festividades que hay, va a pasar seguramente muy, muy rápido. Tan rápido como está pasando la tarde libre de Buena Nueva. Seguimos con la música.

El Papa Francisco nos dijo sobre el amor humano. La familia es el ámbito no solo de la generación, sino de la acogida de la vida que llega como regalo de Dios. Cada nueva vida nos permite descubrir la dimensión más gratuita del amor, que jamás deja de sorprendernos. Es la belleza de ser amados antes. Los hijos son amados antes de que lleguen. Esto nos refleja el primado del amor de Dios, que siempre toma la iniciativa, porque los hijos son amados antes de haber hecho algo para merecerlo.

Escuchando buena música y acompañándonos en la tarde libre. ¿Sabe lo que está listo? La medialuna de San Antonio Encina entró en su etapa final y ya tiene fecha de inauguración. Las obras de la nueva medialuna de San Antonio Encina, acá en la comuna de Linares, se encuentra en su etapa final luego de una inversión cercana a los 220 millones de pesos, financiada con recursos municipales. Se informó que la inauguración de las nuevas dependencias está programada para los días 3 y 4 de octubre. Es decir, el próximo fin de semana. Un rodeo y una gran fiesta huasa con una competencia interasociaciones armonizarán esta fiesta que va a estar ubicada en el sector rural oriente de Linares. El recinto va a llevar el nombre de Centro Criollo Medialuna Juan Carlos Rojas Cuesta. Recordemos que a través de una sesión extraordinaria realizada el martes 24 de febrero de este año, el Consejo Municipal de Linares aprobó la licitación para la construcción de esta medialuna en el sector de San Antonio Encina por un monto de 220 millones de pesos. La iniciativa fue visada con el voto decisivo del alcalde, luego de que la votación quedara ahí empatada. La construcción no está exenta de ruido, primero porque se trata de una inversión 100% municipal y segundo por la práctica del rodeo y el rechazo que esto origina en las entidades animalistas. Lo concreto es que el próximo fin de semana se inaugura en San Antonio Encina de Linares. Buena Nueva está con usted.

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Estamos finalizando el mes de septiembre y se nos viene la fiesta de Huerta de Maule, entre otras. La tradicional fiesta de San Francisco de Asís en Huerta de Maule, comuna de San Javier, se realiza cada año el 4 de octubre. El motivo principal de esta festividad es rendir homenaje a San Francisco de Asís, considerado el santo patrono de los campesinos, los animales y la naturaleza. Los agricultores y arrieros de la zona se reúnen masivamente para pedirle protección para sus familias, buena salud para la comunidad y, de manera muy especial, para rogar por las generosas cosechas y también por el bienestar de sus animalitos. Esta masiva celebración mezcla la profunda religiosidad popular con las más arraigadas tradiciones de la cultura huasa chilena. Sus hitos más importantes incluyen misa y novena en la Plaza del Pueblo, además del recorrido del santo por las calles, escoltado por miles de huasos a caballo, y la tradicional corrida por el santo, una espectacular demostración donde los jinetes rinden ahí honores a San Francisco. Y por supuesto, la instalación de ramadas, comidas típicas, música y bailes folclórico. Realmente es una muy linda fiesta en torno al santo patrono San Francisco de Asís en Huerta de Maule. ¿Cuándo? El 4 de octubre. Falta poquito. Estamos en Buena Nueva a través de nuestras frecuencias de éxito.

El Papa Francisco nos dijo sobre el amor humano. Numerosos niños desde el inicio son rechazados, abandonados, les roban su infancia y su futuro. Algunos se atreven a decir, casi para justificarse, que fue un error hacer que vinieran al mundo. Esto es vergonzoso. ¿Qué hacemos con las solemnes declaraciones de los derechos humanos o de los derechos del niño, si luego castigamos a los niños por los errores de los adultos? Si un niño llega al mundo en circunstancias no deseadas, los padres u otros miembros de la familia deben hacer todo lo posible por aceptarlo como don de Dios y por asumir la responsabilidad de acogerlo con apertura y cariño.

Estamos juntitos compartiendo, como siempre, la mejor música a través de nuestras frecuencias de éxito. El Maule se prepara para esta semana como región invitada al espacio And Service 2026, una de las ferias más importantes de la industria alimentaria y gastronómica de Latinoamérica. Para nuestra región es una importante plataforma para mostrar el Maule al país y al mundo, la riqueza productiva de nuestro territorio, destacando especialmente su identidad agrícola, los vinitos, la vitivinícola, gastronomía y también el turismo. Además de trabajos de productores, emprendedores, empresas que forman parte del desarrollo económico regional. Todo ahí reunido para representar a nuestra región en Santiago, en el espacio Food and Service 2026. ¿Cuándo se va a desarrollar? A partir de pasado mañana, desde el 29 hasta el 1 de octubre en Santiago. Oportunidad en que el Maule tendrá una presencia destacada para exhibir sus productos, identidad y potencial, fortaleciendo nuevas oportunidades de vinculación, comercialización e internacionalización para los actores productivos de nuestra región. Durante esta semana se va a realizar entonces en el espacio Riesgo en Santiago el Food and Service 2026. Estamos en la tarde libre con la mejor música, como siempre acá en Buena Nueva.

0: La hora en Buena Nueva. Son las 19 horas. 57 minutos.
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0: Estamos compartiendo la tarde libre acá en Buena Nueva. Por primera vez la NASA va a enviar a 3 robots 100% autónomos a la Luna para que ellos decidan qué hacer. Marte no ha sido explorado jamás por humanos, sin embargo, puede decirse que es un planeta habitado por robots. La Luna, en cambio, sí ha recibido algunas visitas de nuestra especie, aunque se nos ha resistido volver a pisarla. Igual que también se nos ha resistido lo de poblarla con robots, del mismo modo que el planeta rojo. Sin contar con los rovers tripulados de las misiones Apolo. Únicamente China, Japón, la India y la Unión Soviética han conseguido poner alguno de estos dispositivos sobre la superficie selenita. Eso sí, siempre han sido rovers manejados por humanos. Por eso es tan especial lo que está a punto de hacer la NASA con la misión Cadre, en la que se va a llevar a la Luna 3 robots. Prácticamente autónomos al 100%. Será la primera vez que la NASA deposite rovers en la Luna y además solo va a necesitar que los marquen con un objetivo para trabajar y tomar todas las decisiones necesarias. Ya queda muy poquito para el lanzamiento. Estamos en Buena Nueva, estamos compartiendo la tarde libre.
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Un santo para cada día. Hoy, 27 de septiembre, recordamos a San Vicente de Paul. San Vicente de Paul nació en Francia en 1580. Su niñez la pasó en el campo, ayudando a sus padres en el pastoreo de las ovejas. Los papás lo enviaron a estudiar con los padres franciscanos y luego en la Universidad de Toulouse, y a los 20 años, en 1600, fue ordenado sacerdote. Dice el santo que al principio de su sacerdocio, lo único que le interesaba era hacer una carrera brillante, pero Dios lo purificó con tres sufrimientos muy fuertes. Primero, el cautiverio. Viajando por el mar, cayó en manos de unos piratas turcos, los cuales lo llevaron como esclavo a Túnez, donde estuvo entre los años 1605 y 1607, en continuos sufrimientos. Segundo, logró huir del cautiverio y llegar a Francia, y allí se hospedó en casa de un amigo, pero a este se le perdieron 400 monedas de plata, y le echó la culpa a Vicente, y por meses estuvo acusándolo de ladrón ante todos los que encontraba. El santo se callaba y solamente respondía: «Dios sabe que yo no fui el que robó ese dinero». A los 6 meses apareció el verdadero ladrón y se supo toda la verdad. San Vicente, al narrar más tarde este caso a sus discípulos, les decía: «Es muy provechoso tener paciencia y saber callar y dejar a Dios que tome nuestra defensa». Tercero, la tercera prueba fue una terrible tentación contra la fe, que aceptó para lograr que Dios librara de esa tentación a un amigo suyo. Esto lo hizo sufrir hasta lo indecible y fue para su alma la noche oscura. A los 30 años, escribe a su madre contándole que, amargado por los desengaños humanos, piensa pasar el resto de su vida retirado en una humilde ermita. Cae a los pies de un crucifijo, consagra su vida total a la caridad para con los necesitados, y es entonces cuando empieza su verdadera historia gloriosa. Dice el santo: «Me di cuenta que yo tenía un temperamento bilioso y amargo, y me convencí de que con un modo de ser áspero y duro se hace más mal que bien en el trabajo de las almas». San Vicente contaba a sus discípulos: 3 veces hablé cuando estaba de mal genio y con ira, y las 3 veces dije barbaridades. Por eso, cuando le ofendían, permanecía siempre callado, en silencio como Jesús en su santísima pasión. Se propuso leer los escritos del amable San Francisco de Sales, y estos le hicieron mucho bien y lo volvieron manso y humilde de corazón. Parece casi imposible que un solo hombre haya podido repartir tantas y tan grandes limosnas en tantos sitios y a tan diversas clases de gentes necesitadas como lo logró San Vicente de Paul. Había hecho juramento de dedicar toda su vida a los más miserables y lo fue cumpliendo día por día con generosidad heroica. Fundó varios hospitales y asilos para huérfanos, recogía grandes cantidades de dinero y lo llevaba a los que habían quedado en la miseria a causa de la guerra. San Vicente caminaba muy agachadito y un día por la calle no vio a un hombre que venía en dirección contraria y le dio un cabezazo. El otro le dio un terrible bofetón. El santo se arrodilló y le pidió perdón por aquella su falta involuntaria. El agresor averiguó quién era ese sacerdote y al día siguiente por la mañana estuvo en la capilla donde el santo celebraba misa y le pidió perdón llorando, y en adelante fue siempre su gran amigo. Se ganó esta amistad con su humildad y paciencia. Siempre vestía muy pobremente y cuando le querían tributar honores, exclamaba: «Yo soy un hombre pastorcito de ovejas, que dejé el campo para venirme a la ciudad, pero sigo siendo siempre un campesino simplón y ordinario». En sus últimos años, su salud estaba muy deteriorada, pero no por eso dejaba de inventar y dirigir nuevas y numerosas obras de caridad. Lo que más le conmovía era que la gente no amaba a Dios. Exclamaba: «No es suficiente que yo ame a Dios, es necesario hacer que mis prójimos lo amen también». El 27 de septiembre de 1660 pasó a la eternidad al recibir el premio prometido por Dios a quienes se dedica a amar y hacer el bien a los demás. Tenía 80 años. El Santo Padre León XIII proclamó a este sencillo campesino como patrono de todas las asociaciones católicas de caridad. 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

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Busque Buena Nueva y la va a encontrar. ¿Sabe usted cuáles son los países más endeudados de América Latina? Luego de que la deuda global rompiera otro récord, el endeudamiento global aumentó más de 10 billones de dólares en el primer semestre. Los países como Brasil, El Salvador y Trinidad y Tobago registran las mayores ratios gubernamentales de la muestra regional. La deuda mundial volvió a marcar un récord en el primer semestre de este 2026, con los gobiernos y las empresas no financieras detrás de buena parte del avance, mientras el aumento de los costos de financiamiento añade precisión sobre las cuentas públicas. El aumento fue menor que los 21 billones registrados en igual periodo del 2025. Ahora, ¿cuáles son los países más endeudados de América Latina? Brasil encabeza la deuda gubernamental como porcentaje del PIB al segundo semestre de este 2026. Le siguen El Salvador, Trinidad y Tobago, Argentina, Colombia se ubica en el séptimo lugar, Chile en el décimo y Perú cierra la lista. Ahora, la lista de deudas es una parte. Sin embargo, Brasil también registró el mayor aumento interanual. ¿Sabe qué? Seguido por Chile. Estamos en Buena Nueva, estamos en la tarde libre.

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viviendo y disfrutando la compañía, las informaciones, la música, acá en su programa La Tarde Libre de Buena Nueva. Durante el segundo trimestre de este año, 7 regiones registraron una caída en su Producto Interno Bruto, el famoso PIB. Un desempeño que explicó la contracción de 0,2%, informado también por el Banco Central en agosto pasado, y de acuerdo con la información preliminar de las cuentas nacionales. Ahora, el ente emisor detalló el desempeño del PIB por región, donde destacó la contracción del norte de Chile, zona caracterizada por la actividad minera. La mayor alza se registró en la región de Atacama, 8,3%, buenísima. Y la mayor caída en la región fue de Antofagasta, menos 6,3%. En el balance general, 3 regiones anotaron 12 trimestres consecutivos a la baja y otras 3 con 3 o más trimestres seguidos con contracción. Lo relevante es que varias de estas economías llevan varios trimestres consecutivos cayendo. Por su lado, la región del Maule creció un 0,7%. Se explicó por alzas tanto en la industria manufacturera como en los servicios. En la primera destacó la contribución de la industria vitivinícola, mientras que los servicios personales lo hicieron en los segundos. La región se recuperó luego de 3 trimestres seguidos a la baja, pero sigue ahí inestable. Estamos compartiendo junto a ustedes en la Tarde Libre a través de nuestras frecuencias de éxito de Buena Nueva.

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0: Y de esta manera ponemos fin a un nuevo programa de La Tarde Libre. Junto con agradecer a todos quienes estuvieron en nuestra compañía, quiero invitarlos a seguir viviendo y disfrutando el mejor sonido de su radio Buena Nueva. A continuación viene el programa Noche de Estrellas para los amantes de la música del ayer. Que tengan una linda semana, que sea pero muy, muy buena. Y si Dios así lo permite, nos encontramos el próximo fin de semana en otro programa favorito de La Tarde Libre. Abrazos para todos. Buenas noches.
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0: 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Son las 20 horas. 58 minutos.
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